0: Arco sur para Pineda, bajando la pelota a la mitad de la cancha, Matías Galarza. Galarza entregándola para Maidana. Maidana otra vez con Galarza. Salgan, dice Balbuena. Pelota larga de Galarza. Buscando a Ramoncito Sosa. Baja de cabeza, sacándola Cano. Recuperando Mauricio. Mauricio juega más atrás con Velázquez. Ramón Sosa y Mauricio son compañeros en Palmeira. La pelota a la mitad de la cancha con Brian Ojeda. Brian juega para Balbuena. Balbuena con Canales. Sale sobre la zona izquierda. Entregando para el chico Maidana. La domina el chico de Cordillera. Pelota más atrás para Canales. Canales toca para Brian Ojeda. Ojeda sobre el campo de Nicaragua, jugándola para Velázquez. Velázquez se la lleva sobre la zona derecha, tocándola bien para Mauricio. ¡Epa! Escapaba Ramón Sosa, le cometen falta, infracción, y habrá tiro libre para el Albirroja.
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0: Tiro yo, le dice Mauricio Alfaro. Está cerca Ramón Sosa también, dos están en la barrera. Está colocando la pelota Mauricio. Corresponderá a tiro libre para el equipo paraguayo. Replegado totalmente el cuadro de Nicaragua en este segundo tiempo del partido. Está Ramón Sosa también. Finalmente le pega Mauricio. El centro, pelota arriba, quitan de cabeza. Atropella a Brian Ojeda. Se mete Ojeda. Cuidado Paraguay con mucha gente dentro del área. Entra otra vez buscando Mauricio. Remate de zurda. Rebotó la pelota, presiona Sosa. Y va a salir el conjunto de Nicaragua.
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0: Aquí va a corresponder saque de meta para Nicaragua.
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0: Estamos en el segundo tiempo del partido. Paraguay está ganando el compromiso por 2-0. Están escuchando Primero de Marzo con Deporte Total. 10 cambios realizó Alfaro para esta segunda etapa. Me dicen que es muscular lo de Julio César Enciso. Ojalá que no sea grave, si es rotura no llega para el partido contra Estados Unidos. Hay que ver, es muscular. Al principio fue un susto muy grande. Parece ser que se apacigua la situación, pero definitivamente es muscular lo de Julio César Enciso. El control del tiempo en este partido.
1: Para hacer el 10, el asador de Hinchor TV, la mejor carrera paraguaya, 100% ya que llegó el tiempo de juego, 5 minutos de esta segunda etapa. Y el marcador de Maglose para Invisible indica Luis Enrique.
0: Seguro 2-0.
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0: Aquí Gil se arroja y domina. Ya participó más que Gatito Fernández.
2: Sí, una vez.
0: La pelota a la vista de la cancha, la va quitando Matías Galarza, entregando para Maidana, el juvenil de 20 años, otra vez para Galarza. Sale Matías Galarza en la mitad de la cancha para el equipo paraguayo.
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0: Matías Galarza jugando sobre la zona izquierda, esperando Caballero, la va tocando sobre las puntas, insiste el centro. Pineda, bueno el arquero de Nicaragua.
2: Tiene muy buenas condiciones de achicando en las pelotas aéreas, las pelotas cruzadas. Es bastante seguro en ese sentido.
3: De los mejorcitos que mostró hoy Nicaragua.
4: Costarricense.
0: Ah, de Costa Rica es.
4: Sí, jugó incluso en selecciones menores de Costa Rica y recién está jugando su segundo partido con Nicaragua.
0: Sí, es buen arquero, ¿eh? Es buen arquero. Habrá saque de costado, lateral que corresponde al conjunto de Nicaragua frente a las plateas, lateral Onofre, segundo tiempo aquí en el Defensores.
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0: La pelota sobre mitad de la cancha, la van quitando larga sobre la izquierda, la salida rápida, Velázquez cruza la mitad del terreno, se lleva la pelota Velázquez, entra por el medio Smith, picando también, atropellando, estaba el jugador por el otro costado. Montes, llegó Col también en función ofensiva, recuperando Ojeda, Ojeda entregando para Canales. Canales va tocando sobre mitad de la cancha, la salida para el equipo paraguayo con Matías Galarza, transportando la pelota Matías Galarza, ya cruza campo rival, llevándose la pelota, pica Ernesto Caballero, esperando Arce, la pelota con Caballero está ubicándose sobre la izquierda, la pelota cortita, entregada para Maidana. Maidana se la deja otra vez para Ojeda. Ojeda cambia para Cururú Velázquez, dejó correr para Ramoncito Sosa, se acerca Mauricio, pelota para Mauricio, buscando otra vez a Ramón Sosa, buena conexión entre los compañeros. Se mete Ramón Sosa, lo persigue por allí el jugador Moncada. Cayó Sosa, la pelota al córner, tiro de esquina para la albirroja.
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0: 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Arriba la pelota al segundo palo. Restaquita con golpe de puño el arquero Pineda, movilizándose otra vez, alcanzando la pelota Ojeda. Ojeda dejó para Ramoncito Sosa. Se mete Sosa para Ojeda con peligro de gol. Viene el centro para Mauricio. Punteó la pelota. Sacó el defensa Gutiérrez. Insiste Canales. Canales para el equipo paraguayo. Otra vez con Ramón Sosa. Sosa maniobra. Se mete Sosa. Lo tocaron allí. Otra vez Col, el 16.
2: Encarador Sosa, desde que entró, incisivo, profundo. Y Paraguay ataca permanentemente, no es casualidad, sobre el perfil derecho.
0: Y cuando se encuentran Mauricio y Sosa hay algo, sí, algo diferente.
2: Y claro, buena sociedad.
0: Va a corresponder tiro libre para el equipo paraguayo.
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0: Atención, replegado totalmente el equipo de Nicaragua. De Paraguay prácticamente dentro del área, metido 7, vamos a ver, o 6. Va a corresponder tiro libre para el equipo paraguayo, buscando el tercero. Vamos a ver si le pega Mauricio o le pega Sosa. 2 están en la barrera, 2-0 está el partido. Arranca, le pegó Sosa afuera.
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0: Prepara variante Nicaragua, va a corresponder saque de meta para el conjunto visitante en la despedida de la albirroja ante 35.000 almas. Los dos goles en la primera etapa ya no están en la cancha. El Cacu de penal que picó esa pelota de manera espectacular y Almirón que hizo un golazo.
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0: El control del tiempo en el Defensores.
1: 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Y el marcador de Maclos es para Invisible Indica, Luis Enrique.
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0: Brian Ojeda con la pelota entregando para Velázquez. Velázquez con la pelota otra vez para Ramoncito Sosa, con Mauricio buscando a Sosa de primera. Se cruza en el camino Cano, presiona igualmente Sosa, pero cometiendo falta. Infracción, tiro libre para Nicaragua.
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0: Se para el público.
5: Hay inconveniente, hay a puñetazo allí lastimosamente, hincha de la selección de Seneque, se están volviendo a golpe allí.
0: Sí, increíble, un señor de cabeza rapada con, hubo un problema ahí con un muchacho.
3: Un muchacho más joven.
0: Más joven, sí. Se tomaron a golpe de puño.
2: Y en preferencia,
0: Hay falta.
3: Amarilla para el 10 Montes.
5: Luis Enrique.
0: Escucho.
5: Y se viene el segundo cambio en Nicaragua, llamado 18 Amadeus Zamora. Va a ser el segundo cambio. Me parece que va a dejar la cancha el 14, Jason Coronel.
0: ¿El capitán Coronel?
5: Sí, ahí se confirma. Se va el capitán 14, Coronel deja la cancha, la... en este caso ingresa con el 18, Amadeus Zamora, el segundo cambio en Nicaragua.
0: Se va el capitán.
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0: La pelota sobre la zona izquierda, Caballero, esperando estaba por allí Maidana, tocando sobre mitad de la cancha para Canales, se movía Caballero por el medio, alejarse, tiene la pelota Balbuena, Balbuena otra vez para Canales, transporta la pelota. pelota a Canales, la tiene Canales, Canales cambia para Maidana, sobre la zona izquierda, descarga para Caballero, intenta Caballero con velocidad, llega Caballero, el centro para Maidana dentro del área, aguanta Maidana, pelota al segundo palo, entra Arce, se quedó la pelota, la consigue Mauricio, dejó para Sosa, se mete Ramoncito, el centro al medio, quita la defensa y desvía finalmente Cano.
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0: Mauricio tocando bien para Matías Galarza. Galarza juega para Maidana, sobre la izquierda, espera Caballero, viene el centro, está dentro del área. Galarza no pudo acomodarse, luchando otra vez Caballero, Galarza desvía de cabeza, atropella por el medio Cano, luchando por allí Velázquez, bajó la pelota en la mitad de la cancha, la va sacando Montes, movilizándose Balbuena con golpe de cabeza, Balbuena por la derecha, maniobra por ese costado, está con la pelota y retrocede controlando con comodidad Ramoncito Sosa, juega más atrás para Balbuena.
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0: La pelota por derecha, Ramoncito Sosa, tocando bien la pelota al equipo paraguayo, Ojeda, Ojeda se la lleva, entra Brian, le dejó otra vez para Ramón Sosa. Esperando estaba Mauricio por el medio, pelota para Brian Ojeda, Ojeda con el balón, la tiene Ojeda, Ojeda toca más atrás para Velázquez, el partido está 2-0.
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0: ¿Qué pasó ahí? ¿Se va uno de los aficionados, verdad?
5: Nos retiraron al agresor, en este caso al menos de lo que yo observé, el que terminó lanzando el puño.
0: Bueno, yo he visto que cruzaron paleta, el que comenzó.
5: Bien tradicional este partido, Luis Enrique, ya tuvimos estadio completo, estadio totalmente repleto, ingresó un perro y ahora el famoso mosquete mano a mano, Luis Enrique.
0: Y sí, fue mano a mano realmente, porque sí, yo he visto después. Según Ernesto comenzó el de cabeza rapada, ¿verdad? El peinado tipo Benicio Martínez con el más joven. ¿Se retiraron los dos o se quedó el más joven?
3: Me parece que los dos.
0: Los dos tienen que retirarse, claro, sí. Velázquez para el equipo paraguayo. Está con la pelota Matías Galarza entregando para Canales. La tiene Canales. Canales tocando allí, mostrándose Caballero. Estaba esperando Maidana. Por el área está rotando, moviéndose Arce.
3: ¿Sí? Son nerviosos los pelados.
0: Sí, calentones, por sobre todas las cosas. La pelota de Canales, Canales para Matías Galarza, Galarza por el medio, entra, descargó, marca en el fondo, va quitando Martínez. ¿Qué pasa, Benicio?
2: No, nada. Vos decís, se retiraron los dos, que para seguir afuera.
0: No sé, ya no, ¿verdad? Que eso. Soy exagerado, Benicio. Verás que tocándola para Matías Galarza. No me desconcentres, Benicio. Pelota de Canales, Canales entregando para Matías Galarza. Despedida la albirroja. Me quedo con el penal que ejecutó Cacu con el golazo de Almirón. Y esta gran tapada del arquero Pineda. Un espectacular golpe de cabeza, Jotita.
3: Impresionante la pelota que acaba de sacar el arquero de Nicaragua, a Alex Arce. Un muy buen centro que partió desde el sector derecho al segundo palo. Qué bien se elevó Arce para aplicar el cabezazo que tenía destino de gol. Sobre la línea, el arquero Pineda la termina desviando al córner.
0: Al estilo carapegüeño con golpe de cabeza, casi el tercero, viene el centro. Quita Pineda, qué buen arquero. Escucho.
5: Se vienen dos cambios más en Nicaragua. 15, se viene Leiner Moses y con el número 4 Efraín Mejía.
0: El 15 me decías. ¡Gol! Matías Galarza, Matías Galarza, arco sur en el Defensores, para poner otra vez un clima de fiesta en las tribunas del Defensores, y con el típico festejo del truco, la jugada para el tercero del equipo paraguayo, Matías Galarza, Galarza autor de la conquista, lo disfruta, lo festeja el público, el tercero camino a la Copa del Mundo. Tu selección, mi selección, nuestra selección, que va camino a la Copa del Mundo. La pelota cruzada, ahí, atropellando, empujó Galarza. El tercero para el equipo paraguayo, el marcador ahora. Paraguay para todo el mundo. Paraguay 3, Nicaragua 0. ¡Sí!

0: opinión de Jotita Bernabé.
1: Todo empieza con un Mauricio volcado por el sector derecho. Queda perfilado para la pierna zurda. Al borde del área, libre de marca, saca un latigazo impresionante Mauricio. Responde Pineda.

0: y por gol de Galarza. Paraguay estira la diferencia en el marcador, ya lo está goleando a Nicaragua por 3-0.
1: La palabra del profe Benicio Martínez.
2: Concedió rebote la figura Nicaragua, Pineda, el arquero, y ahí apareció. De atropellada puntina ahí, Matías Galarza para poner la tercera conquista a favor de Paraguay.
1: El gol se produjo, Robert.
3: A los 16 minutos, en esta segunda etapa.
1: Gavilán.
4: Para seguir decorando esta verdadera fiesta y ahora aparece la ola.
1: Gianluca.
5: Y es el tercer gol con la camiseta de la albirroja para Matías Galarza. Primero que convierte un amistoso en 15 presentaciones. Qué lindo la ola.
1: La ola sigue en las tribunas. Qué lindo espectáculo, Ernesto.
4: Disfruta la gente y sin duda disfruta con este jugador de selección como lo es Matías Galarza.
1: A Laila.
6: ¿Cómo no ilusionarte y creer, Luis Enrique?
1: A Laila es, Matías Galarza es adoptivo de Luque, ¿verdad?
6: Es adoptivo, le queremos muchísimo a Matías. Ella es parte nuestra, ya la adoptamos, ya se quedó con una luqueña.
1: Sí, está, está en pareja con la hija de Javier Marecos.
6: Con Jessica Marecos.
5: Por eso del festejo hizo con la mano el de él, esto de la jota.
1: Ah, correcto. Gracias, Gianluca. Claro, sí. Buen detalle.
5: Muy bueno.
1: La ola.
4: Luis Enrique.
1: Escucho.
4: Exactamente. Y si no me equivoco, esto nació en México 1986, Luis Enrique.
1: Sí, en México 86. Ahí comenzó este el festejo típico que sigue vigente en todos los estadios y particularmente en los partidos de Copa del Mundo. Bueno, repetime los cambios en el cuadro de Nicaragua, Ernesto.
4: Sí, cómo no, cómo no. Ingresó camiseta 4, Efraín Mejía. Y también con el número 15, Leiner Moses. Ya no lo estoy viendo al número 3, Joan Gutiérrez. Y tampoco al número 8, Jonathan Moncada. Los cambios en el equipo de Nicaragua.
1: Sí, se fue Moncada el 8 y se fue Gutiérrez el 3.
0: Bueno, a ver si podés repetir lo que ingresaron, Ernesto.
4: ¿Cómo no, Gotita? Ingresó con el 4, Efraín Mejía. Y también con el número 15, Leiner Moses. Los cambios en Nicaragua.
1: Se lleva la pelota Smith, Smith toca por derecha, jugando por ese costado, avanza el equipo de Nicaragua a buscar la pelota Mejía, saca de cabeza a Matías Galarza, tocaron por el costado para Velázquez, Velázquez se queda con la pelota, bien Velázquez para el equipo paraguayo, está Velázquez tocándola para Bella Ojeda, recupera la pelota a la mitad de la cancha, peleando por allí, intentando Montes. Perdió el balón, alcanza otra vez Mauricio. Mauricio jugando para Ramón Sosa. Se lleva la pelota Ramón Sosa, solo contra el mundo. Sigue Ramón, llevándose la pelota, se cruzó Mejía. Hay falta, dice el asistente. Infracción de Velázquez, va a corresponder tiro libre para el equipo paraguayo.
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1: Está con la pelota Balbuena, Balbuena. ¿Quién tiene brazalete de capitán de la albirroja, Balbuena?
4: Fabián Balbuena.
1: Pelota de Ojeda, cambia por derecha para Ramoncito Sosa. La tiene Sosa para el equipo paraguayo. Está Sosa con la pelota, Ramón Sosa, sigue Sosa, jugando con Ojeda, tocando de primera para Velázquez. Velázquez sobre la derecha otra vez, campo rival, se muestra Mauricio, pelota para Mauricio, ahí está Mauricio tocando bien, entregó para Arce otra vez, pelota para Mauricio, cambia bien para Maidana, qué pelota de Mauricio, espera Caballero, se muestra Matías Galarza, la recibe este último, entra Mati, cruzó la pelota, atropella a Mauricio, está el cuarto, tiró, gol.

Sergio Paraguayo, Maidana, el chico de 20 años, el juvenil del Carasucia, grítelo, grítelo, el cuarto de Paraguay, el chico Maidana, el chico Maidana del Carasucia, de San Roca camina a la Copa del Mundo, fiesta total y absoluta en esta despedida de la Albirroja, camino al Mundial, viaja mañana esta selección encabezada por Gustavo Alfaro, el marcador ahora en el defensores, el chico Maidana, el cordillerano, Paraguay, golea Paraguay 4-0.

0: equipo nicaragüense. Y por Maidana, dicen que las despedidas nunca suelen ser bonitas, pero qué despedida tiene el joven de 20 años de Talleres de Córdoba. Maidana dice que Paraguay lo está aplastando a Nicaragua por 4-0.
1: Benicio Martínez.
2: Dejó de ser promesa para hacer una bella realidad el cara sucia Maidana, lateral izquierdo de la selección paraguaya. La verdad, su presencia, su proyección ofensiva, el puntazo final para establecer, señores, la cuarta conquista a favor de Paraguay.
1: Maidana, creo que su primer gol oficial en la absoluta, jugando con la camiseta un partido amistoso internacional. Fecha FIFA, camino a la Copa del Mundo. El gol se produjo, Robert.
3: A los 21 minutos de esta segunda etapa.
1: Gustavito.
4: Cumple el sueño del pibe de Maidana, su primer gol con la casaca paraguaya y su primer gol en este estadio Defensores del Chaco.
1: El que no salta no va al Mundial, vibra en la grada de cemento. El público está de pie, escuchen. Gustavito Anluca.
5: Sí, y es el primer gol, tal cual decían, del cajupeño Alexandro Maidana con la camiseta de la selección paraguaya en su segunda presentación con la albirroja.
1: Ernesto.
4: Y si había duda con Maidana, también dice presente, marcando en esta despedida la selección rumbo mundial.
1: El público entusiasmado, vibrando en las tribunas del Defensores al Aila.
6: Está hermosa la fiesta, Luis Enrique, realmente está vibrando con todo el Isla.
1: Aquí llegó Nicaragua y valía todo, era offside finalmente.
7: Offside Smith.
1: Sí, iba a corresponder en directo para el equipo paraguayo, escucho.
4: Y para corregir, el que finalmente salió Nicaragua es el 22, Ángelo Velázquez. Y sí, en cancha
1: Gutiérrez.
4: Sí, señor.
1: Bueno, salió Velázquez en lateral izquierdo, marcador de punta, lateral volante por izquierda, Velázquez. Ahí está jugando ahora el número 15, Moses. La pelota la tiene Matías Galarza, autor del tercer tanto. Dejó para Maidana, que anotó el cuarto. Pelota para Matías Galarza, cambiando para Velázquez. Gana Paraguay por 4-0.
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1: ¿Cuánto marca el tiempo de juego en la despedida de la albirroja?
3: 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Y el marcador de McLaws es Brian Visible, indica Luis Enrique.
1: Señoras y señores, que de no ser por el arquero que trajo esta selección, el partido ya hubiera estado por encima del marcador de tenis. Aquí sacó otra pelota de gol. Gana Paraguay seguro 4-0.
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1: Va a corresponder tiro de esquina para nuestra selección.
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1: La pelota sobre la punta izquierda corresponderá a tiro de esquina. Es con el para el equipo paraguayo. Gana la albirroja por 4-0 ante 35.000 almas en el Defensores. Quitando con golpe de cabeza a Gutiérrez. Peleando a mitad de la cancha a buscar la pelota. Retrocediendo en esa zona. Acomodan y juegan más atrás para Gil.
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1: Falta sobre Ramón Sosa, va a corresponder tiro libre para la albirroja. Frente a las plateas, corresponderá tiro libre para el equipo paraguayo que gana el partido por 4-0. 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Fiesta total y absoluta en las tribunas del Defensores.
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1: El remate al arco, el violento remate, intentó otra vez el equipo paraguayo, sacando la pelota para la contra, intenta salir por esa zona, movilizándose el conjunto de Nicaragua. Falta de Velázquez, infracción, va a corresponder tiro libre para Nicaragua.
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1: La pelota de Mauricio, técnicamente demasiado bueno este 11 de Paraguay. Mauricio tocando más atrás, entrega para Velázquez, esperando Balbuena, la tocan más atrás para Balbuena, la recibe Balbuena para el equipo paraguayo, jugando la pelota para Canales, la tiene sobre mitad de la cancha de primera para Matías Galarza, por la banda está Maidana, un poquito más cerrado al medio, ¿verdad? Estaba Caballero, la pelota por arriba, desvía, quita, Mose, córner, tiro de esquina para la albirroja, Benicio.
2: Preocupación, desequilibrante, encarador. ¿Cómo entró Ramoncito? ¿Sí? Ramoncito Sosa, ¿cómo entró?
1: Va a corresponder tiro libre. Tiro libre de esquina para el equipo paraguayo. ¿Qué pasó allá? ¿Qué pasó?
4: Creo que hay un aficionado que va a ser asistido rápidamente hacia, y se dirige hacia la zona de la ambulancia.
1: Bueno, va mucha gente en ese rincón. Va a corresponder tiro de esquina. Tiro de esquina para el equipo paraguayo. Cuando hubo un movimiento intenso allí. A ver. No es. Ah, sí, a un aficionado.
4: Fueron directo a la ambulancia.
1: Bueno, va a corresponder tiro de esquina. Tiro de esquina para el equipo paraguayo. 4-0 está el partido, amigos de Primero de Marzo y Deporte Total. Aquí en el Defensores, en la noche de despedida de la selección paraguaya. Corresponderá tiro de esquina para el conjunto albirrojo. ¿Quién tira, Gustavito?
4: Sosa.
1: Habrá tiro de esquina. No, Sosa no es. Sosa está
4: Mauricio,
1: ahí cerca.
4: Mauricio.
1: Mauricio con la pelota. Levanta Mauricio al primer palo. Quitan esa pelota.
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1: Creo que aquí se cumplido, Jotita, a lo que vinimos. Una fiesta para despedir a estos jugadores que van a la Copa del Mundo. Es un partido de corte amistoso. Hemos visto la base de la selección paraguaya titular en el primer tiempo, ahora con muchas variantes, aunque aquí también hay muchos que pueden jugar en el equipo titular de la selección. La fiesta para mí ha sido completa, con el único detalle negativo, la lesión, que o Dios quiera no sea nada grave realmente, de Julio César Enciso. Después se consiguió lo que se quería, la respuesta del público, esta demostración de cariño, de afecto, de conexión otra vez con la albirroja del público.
7: Ya lo dijo absolutamente todo, pero definitivamente que lo de Enciso termina empañando un poco esta linda fiesta, pero ir con el autoestima elevado, quitando un poco el rival, pero Paraguay hoy hizo 4 goles en la antesala del Mundial.
1: Benicio.
2: Nada que agregar, dijeron todo. Hubo selecciones que perdieron, hermano, en un amistoso. El caso de Francia, que da terror ver la configuración de la selección francesa, perdió el amistoso. Nosotros estamos con las 3G. Está ganando, gustando y goleando.
1: La pelota por derecha manejando el equipo paraguayo con Ramón Sosa. Sosa tiene la pelota. Ahí es Sosa jugando más atrás para Velázquez. Velázquez cambia sobre mitad de la cancha. Recibe ahí Mauricio manejando la cortita. Se la deja para Balbuena.
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1: La pelota sobre la punta derecha está Ramoncito Sosa, intenta Sosa, escapa Sosa, buena maniobra, ahí está Sosa, pica la pelota, le puntearon el balón que va por línea final al córner. ¿Sí?
4: Qué tranquilidad para Alfaro, el rendimiento de Ramón Sosa. Hay que recordar que venía una lesión que por momentos generó alguna duda de que la manera que iba a llegar para el primer partido.
1: Sí, venía de ser titular ya en el equipo de Palmeira también con alto nivel. Yo creo que hay respuesta con Mauricio, con Sosa. La pelota que la tiene Brian Ojeda. Ojeda tocando otra vez para Sosa sobre la punta. Dejó para Ojeda, se mete Ojeda hombro a hombro allí con el número 4 Mejía. Alcanza la pelota otra vez Sosa, moviéndola para Caballero. Se mete Caballero, Caballero toca la pelota para Ojeda. Ojeda juega para Matías Galarza. Está Galarza, centro, pelota pasada hacia Maidana. Entra el cabezazo. La pelota por línea final llegó hasta allí, hasta el fondo. Gustavo Velázquez cerrando en ese costado.
7: Y otro puntito ahí para tener en cuenta. Paraguay marcó 4 goles el día de hoy, pero ni uno ha sido de un delantero.
1: iba a corresponder saque de meta para Nicaragua.
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2: La pregunta clave, Jotita. Buen detalle, buen enfoque, pero pregunto, ¿es para preocuparse?
7: No, yo decía más para que ganen confianza los centrodelanteros de Paraguay, nada más. Que lleguen con esa confianza con el envión de haber marcado.
1: Señoras y señores, ante un marco imponente de público, 35.000 almas, la despedida de la selección paraguaya. Gana por 4-0. Se entra a jugar la última parte en el Defensores, manejando la pelota Matías Galarza, dejándola para Brian Ojeda. Sobre campo rival, abre por derecha para Gustavo Braque. Se muestra Ramón Sosa, esperando a Mauricio. La pelota para Sosa, la tiene Sosa, marca Mejía. Intenta Sosa, frente a la preferencia, retrasándola para Velázquez. Velázquez maneja la pelota sobre campo rival, tocándola para Ojeda en la mitad de la cancha. Extiende para Matías Galarza, se ubica Maidana, jugador de Talleres de Córdoba. La pelota para el jugador de Lanús. Ahí estaba tocando la pelota otra vez para Matías Galarza. Cambia por derecha para Velázquez. Se mete el jugador de Cerro Porteño. Entra Velázquez. Sigue Velázquez cambiando la pelota por otro costado, buscando por esa zona. Avanza el equipo paraguayo. Atención, pelota metida para Mauricio. El balón llega para el arquero Pineda. Se queda el guardametas de Nicaragua con el balón.
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1: Balbuena bajando la pelota para Matías Galarza, movilizándose en la mitad de la cancha. La tiene el equipo paraguayo. La salida con Maidana, jugador de Talleres de Córdoba. La pelota sobre la punta para Caballero, que juega en el fútbol inglés en la segunda división. Está cerca Matías Galarza. Se mostraba igualmente Alex Arce, que juega en la Argentina. La pelota en la mitad de la cancha. La tiene el equipo paraguayo, que gana por 4-0. La pelota para Velázquez, el tiempo va pasando en el defensor. Velázquez juega sobre la punta derecha para Sosa. La está dominando Sosa, intenta el equipo paraguayo, rebotó la pelota, saque de costado lateral, o no prepara Nicaragua.
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1: El control del tiempo en el defensor.
3: 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Y el marcador de Macross es para Invisible, indica Luis Enrique.
1: Y gana seguro 4-0.
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1: Canales, Canales con la pelota, jugador de Lanús. Canales tocó por el medio para Matías Galarza. Intenta alejarse, presiona Matías Galarza. Recupera la pelota en la mitad de la cancha. Y sale el conjunto de Nicaragua peleando en la mitad del terreno, corriendo, transportando, peleando como puede. En esa zona estaba Zamora. Perdió la pelota Zamora. Recupera el equipo paraguayo. Pelota para Ramón Sosa. Sosa juega con Gustavo Velázquez.
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1: La pelota sobre la mitad de la cancha, Canales. Canales tocándola para Balbuena. Fabián Balbuena, el capitán paraguayo en este segundo tiempo, entregando para Velázquez. Sale Velázquez para la albirroja, se frena, se queda, tocando la pelota para Balbuena. Entre los arqueros, el que tocó la pelota fue Orlando Gil en este segundo tiempo.
2: Claro,
1: en la primera etapa, Gatito prácticamente no tocó con la mano, tocó dos veces con el pie.
2: Sí, qué ironía, con el pie, justo él.
1: Va a sacar la pelota Pineda. Ahí está el muy buen arquero. Para mí, la figura de Nicaragua es el arquero, Pineda. Sacó no sé cuántas pelotas de gol.
7: El más rescatable de la selección de Nicaragua.
1: Sí. Lentamente, nacido en Costa Rica, su segundo partido, decía Gianluca, sí, defendiendo
8: 29 años,
1: defendiendo este arco de Nicaragua. La pelota que la está controlando Mejía, sobre la izquierda Mejía, marca Velázquez, la tiene Mejía, intenta capar Mejía, se mete Mejía, el físico de Velázquez, Mejía, no se fue la pelota, tocó Velázquez, es tiro de esquina, es corner para Nicaragua.
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1: Se va a repetir, dice el árbitro del partido. Va a tocar de nuevo la pelota Orlando Gil.
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1: Reclama Mauricio la falta sobre el jugador Matías Galarza. Sentido este, va a corresponder tiro libre para el equipo paraguayo. Algunas personas ya están buscando la boca de salida del estadio, Ernesto.
4: Sí, están buscando justamente ya la boca de salida de una persona que ya están pensando inclusive en salir más rápido, seguramente para evitar el tráfico que vamos a tener cuando finalice este partido, Luis Enrique.
1: Calma total, aquí. La pelota en la mitad de la cancha, Matías Galarza, cambia para Velázquez, recibe la pelota Velázquez para nuestra selección. Instantes finales del partido en el Defensores.
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1: Vamos a ver la pelota que favorece al representativo nicaragüense, va a jugar la pelota por el costado izquierdo, Moses. Ubicándose el número 15, Moses, esperando arriba Mejía, el número 4. La pelota para Smith, intentaba Smith, quitó Balbuena de cabeza, desviando la pelota a Arce, corre para buscar por allí, intentando llegar Mauricio. Se pierde el balón lateral, Onofre otra vez para Nicaragua.
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4: Luis Enrique,
1: escucho.
4: Se viene el último cambio en Nicaragua, porque ya todos fueron a sentarse en este momento. 17, Osmin Salinas. Se retira camiseta 10, Jacob Montes, reitero. Deja la camiseta 10,
1: Robert,
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1: ¿Cuánto marca el tiempo de juego en este partido?
3: 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Y el marcador de Maglose para Invisible indica Luis Enrique.
1: Señoras y señores, después de este partido habrá un espectáculo artístico igualmente, Gustavito, ¿verdad?
4: Sí, creo que hay que avisarle a la gente. Muchos están retirando, no tienen conocimiento de dicho espectáculo. Tierra adentro, va a estar tocando.
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1: Avanza Paraguay, se mete Matías Galarza, cambiando para Velázquez, la pelota muy atrás, sin precisión. Iba a corresponder reponer al conjunto de Nicaragua frente a las preferencias por la izquierda en la mitad de la cancha. Lateral Onofre para el cuadro de Nicaragua. 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
1: Perdió la pelota justamente Salinas, que acaba de ingresar. Cometió falta Salinas, infracción sobre Brian Ojeda. La rutina horaria para mañana de la actividad de la selección, Gustavo.
4: Los jugadores quedarán libres, van a ir a compartir con sus familiares y se van a encontrar. Voy a confirmar el horario porque la intención es estrenar en la Asociación Paraguaya de Fútbol, en la sede central, en la sede matriz, y posteriormente partir en la caravana rumbo al aeropuerto.
1: Bueno, almorzar entonces.
4: Yo creería, cenar ya en este caso en la Asociación Paraguaya de Fútbol, pero el movimiento, vamos a ver qué horario son citados al Centro de Alto Rendimiento de Escribano Oscar Carrizo.
1: Ah, cenar mañana ya en la APF, decís.
4: Sí, cenar antes de partir al viaje.
1: Bueno, hay una escolta especial que va a tener la delegación paraguaya de la APF hasta el aeropuerto, Gianluca.
8: Sí, se habla de la montada de la policía, en este caso los famosos acacarayas que estarían mañana acompañándolo.
1: Bueno, ¿no recibiste ningún reporte del caso de Enciso, Gustavo?
4: Hasta el momento no, Luis Enrique, que fue una lesión muscular, pero hay que esperar los estudios y por sobre todo lo que pueda llegar a decir Gustavo Alfaro.
8: Yo ya lo quiero escuchar, Alfaro, a ver qué dice.
1: Sí, nuestro compañero Pancho López aportó alguito en el grupo hace rato.
9: sobre la situación de Enciso, de información que había recibido nuestro compañero Francisco Pancho López. Ojalá que no sea más que un susto nada más, ¿verdad? Pero definitivamente es muscular, lo que no sea grave, ¿sí?
8: Yo sé que todo habla, lo que miramos. Algo que puede de alguna u otra manera tranquilizar es que recién vimos un primer plano de la banca y estaban sonriendo, conversando allí Gustavo Gómez, Almirón, Alonso, entre otros, porque sabe uno que si la cosa está complicada, ese rostro no íbamos a ver.
9: Pero en sí se no está ahí.
8: No, no estaba, pero decía el ambiente que tenían ellos siempre.
9: Entiendo. Que la tiene Caballero entregando sobre mitad de la cancha para Ojeda. Ataca el equipo paraguayo. Ahí está Ojeda, se frena Brian. Pide Matías Galarza, esperando Mauricio también por el medio alejarse. La juegan más atrás para Balbuena. El capitán de la Albirroja ahora entregándola para Canales. Canales tocando otra vez con Mauricio. Pelota para Brian Ojeda. El partido gana Paraguay por 4-0. Era Sosa el anterior que estaba movilizándose. Mauricio ya cae por derecha. La tiene Maidana para el equipo paraguayo. Tocaron para Matías Galarza. Se mete Matías Galarza. Entregó para Ojeda. Ojeda para Balbuena, toca la pelota Paraguay de lado a lado en los instantes finales de este partido amistoso de despedida de la Albirroja. Mauricio tocando para Velázquez. Velázquez juega con Balbuena.
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9: Hay falta de Gutiérrez, infracción, o fue el jugador Cano de la falta. Va a corresponder tiro libre para el equipo paraguayo frente a las plateas en la parte final, en esta despedida de la Albirroja. Señoras y señores, gana Paraguay por 4-0. Queda muy poco para el final. Habrá un show de tierra adentro después del partido aquí en el Defensores.
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9: Vamos a ver, corresponderá tiro libre. Tiro libre para el equipo paraguayo. Un saludo para Enrique Segovia, nos está escuchando en Hamburgo, Alemania. Un saludo para él. Igualmente a Luis Emilio Galeano, que nos está saludando desde el barrio San Pablo. Mucha gente que hace reporte de sintonía. Los Michael Chanson paraguayo también. Igualmente un saludo ahí en la ciudad de Areguá. El señor Denis Torres, intendente de la ciudad de La Frutilla, está escuchando la transmisión del 1 de marzo. Daniel Miranda nos está escuchando también. Un saludo para Daniel Miranda, que hace reporte de sintonía. Está terminando el partido. Uno más se juega. Termina todo esto, Robert.
3: 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Y el marcador de Macloses para Invisible indica Luis Enrique.
9: Señoras y señores, Paraguay gana seguro 4-0. Los esperamos en el Mundial, dice Gustavito.
4: Sí, señor, ya con los fuegos artificiales. La 79, los esperamos en el Mundial con la bandera de la Asociación Paraguaya de Fútbol.
9: Viaja ese grupo de hinchada, un número importante va al Mundial.
4: Sí, señor, cerca de 50 hinchas van a estar acompañando de ese grupo, creo también de otro grupo de hinchas también que van a estar acompañando para hacer ruido en el Mundial, Luis Enrique.
2: Pero la voz del estadio no,
9: Señoras y señores, final del partido, señoras y señores. Ganó Paraguay en la despedida 4-0. Camino a la Copa del Mundo. Ganó Paraguay en esta despedida maravillosa con su público en el Defensores. Paraguay 4, Nicaragua 0.
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9: Señoras y señores, la Albirroja querida. Habrá ahora el espectáculo de tierra adentro. Se saludan los jugadores paraguayos, se agrupan también con sus colegas de Nicaragua. Los esperamos en el Mundial. Reza una bandera que dice con los colores de la APF y en un rincón de las barras 79, ¿verdad, Gustavo?
4: Sí, señor, la 79 en un rincón y la APF en otro sector. Los esperamos en el Mundial, es el eslogan.
9: Ernesto.
4: Sí, también por el lado del sector norte ahora va a salir una bandera. San Lorenzo con los colores de cero también con la... Así que también respondiendo la gente del norte, pero hoy todo es Paraguay, todo es selección paraguaya. Así que sin duda la gente que se va retirando, muy emocionado, con aplauso también, despidiendo a los muchachos que se van agrupando ya para lo que va a ser la salida seguramente hacia la zona de estuario del Cenerife.
9: Alaila.
10: reacción durante todo el día.
6: Los hinchas que lanzaron apuros en este sector, Luis Enrique, pero ya este del sector de apuros, bueno, los hinchas que muchos ya van apurados, pero contentos.
10: Aquí en el estadio.
9: Bueno, señoras y señores, se viene el show. No hay mucho que aportar, vamos a estar en zona mixta, la conferencia de nuestro técnico. Va a haber un espectáculo musical aquí, una linda fiesta realmente. Lo único triste, lo de Julio Enciso. Escuchamos a Diego Gómez.
11: Nada más lindo que poder despedirnos a la gente con una victoria fue lo más lindo. Y bueno, ahora a disfrutar y ahí a competir el mundial.
12: La pregunta obvia, ¿para qué está Paraguay en esta Copa del Mundo?
11: Sí, obviamente estamos para competir, para vamos a ir paso a paso, pero tenemos esa mentalidad de que vamos a ir a lograr y vamos a dejar en alto a nuestro país.
12: Gracias, Diego.
9: Diego Gómez, jugador de la selección paraguaya. Señoras y señores, ahí están los jugadores de la selección paraguaya dentro del campo de juego, se está preparando a escribir la página de gloria. Dice también un mensaje de la entidad bancaria que es sponsor principal también de la Asociación Paraguaya de Fútbol. Todo esto aquí en el Defensor del Chaco. Ahí están los jugadores de la selección. La gente ahora sí no se mueve de las tribunas de este estadio mientras se está armando la estructura para escuchar a tierra adentro. Lo voy a dejar con los comentaristas para ir adelantando el mensaje final, porque acá analizar el partido ya no vale la pena. 10 cambios. La selección ganó 4-0, la selección viaja mañana, el equipo de 1 de marzo lo hace en 2 partes, mañana un grupo, el lunes otro grupo, para encontrarnos allá en Los Ángeles, en la sede del primer partido de la selección paraguaya. Señoras y señores, el mensaje de Jotita Bernabé, de Benicio, de toda esta fiesta y el viaje de la selección paraguaya el día de mañana en Deporte Total.

0: Santiago Bernabé.
1: Qué linda jugada volcada por el sector izquierdo. Primero con la proyección de Mauricio, que termina cruzando un centro retrasado para que Galarza controle a medias la pelota dentro del área, pero rápidamente y con mucha lucidez lo habilita y lo deja solo a Maidana dentro del área. Con misión de delantero Maidana, con la pierna zurda, remata potente al palo del arquero Pineda, inatajable para el

0: Señoras y señores, ha finalizado el partido aquí en el estadio Defensores del Chaco con una contundente, inobjetable victoria de Paraguay por 4-0 sobre Nicaragua. Va a estar complicado poder hacernos entender porque aquí la verdad el audio del estadio es impresionante.
1: Disculpame que me meta.
0: Sí.
1: Es tu espacio. Pero un mensaje, hermano, y nos vamos porque esto es insoportable.
0: No, digo, por ahí, qué sé yo, 2-3 puntitos menos para tratar un poco de poder trabajar un poco más tranquilo, me parecería ideal. Pero para sacar conclusiones, me parece que el rival, en líneas generales, no fue un rival.

0: punta izquierda del ataque. La verdad le digo, no encuentro, digo, el adjetivo calificativo. Miguel, pusiste como con la mano esa pelota en el ángulo superior izquierdo para establecer, señores, la segunda conquista a favor de Paraguay.
1: El gol se produjo, Robert.
2: A los 41 minutos de esta primera etapa.
1: Gustavito.
3: Contra perfecta de Paraguay, lo ejecutó Miguel Almirón.
1: Gianluca.
4: Y es el séptimo tanto que convierte Miguel Almirón en un amistoso, gol número 10 con la camiseta de la Albirroja en 75 presentaciones para Miguel.
1: Se paró el público en el defensor, Ernesto.
3: Se paró y empezó a aplaudir porque gran asistencia de Gómez, tremenda definición de Miguel Almirón, que fue ovacionado por el segundo tanto de rojo.
1: Ya es pura fiesta, Laila.
5: Explotó todo, Enrique, qué linda que está la noche.
1: El tercero viene el centro. ¡Gol! ¡Gol! ¡Paraguayo, paraguayo! ¡Grítelo, grítelo, Matías Galarza! ¡Matías Galarza! ¡Arco sur en los defensores! Para poner otra vez un clima de fiesta en las tribunas del defensores. Y con el típico festejo del truco, la jugada para el tercero del equipo paraguayo, Matías Galarza. Galarza, autor de la conquista, lo disfruta, lo festeja el público. El tercero, camino a la Copa del Mundo. Tu selección, mi selección, nuestra selección, que va camino a la Copa del Mundo. La pelota cruzada, ahí, atropellando, empujó Galarza. El tercero para el equipo paraguayo, el marcador ahora. Paraguay para todo el mundo. Paraguay 3, Nicaragua 0.

0: de costita, Bernabé.
1: Todo empieza con un Mauricio volcado por el sector derecho. Queda perfilado para la pierna zurda. Al borde del área libre de marca, saca un latigazo impresionante Mauricio. Responde Pineda, bloquea el remate, pero da un rebote corto. Atropellaba Galarza, apareció el 19 Martínez tratando de rechazar esa pelota. Lo consigue el central, pero la pelota pega en la pierna de Mati para meterse al fondo del arco sur. Y por gol de Galarza, Paraguay estira la diferencia en el marcador. Ya lo está goleando a Nicaragua por 3-0.
2: La palabra del profe Benicio Martínez.
3: Concedió rebote la figura Nicaragua, Pineda, el arquero, y ahí apareció. De atropellada puntina ahí, Matías Galarza, para poner la tercera conquista a favor de Paraguay.
2: El gol se produjo, Robert.
4: A los 16 minutos, subiste la segunda etapa.
2: Gavilán.
5: Para seguir decorando esta verdadera fiesta, y ahora aparece la ola.
2: Gianluca.
6: Y es el tercer gol con la camiseta para la Albirroja, para Matías Galarza. Primero que comer un amistoso en 15 presentaciones. Qué lindo la ola.
2: La ola sigue en las tribunas. Qué lindo espectáculo, Ernesto.
5: Disfruta la gente y sin duda disfruta con este jugador de selección como lo es Matías Galarza.
2: A Laila.
7: ¿Cómo no ilusionarse y creer, Luis Enrique?
2: Entra Mati, cruzó la pelota, atropella a Mauricio, está el cuarto, tiró, gol.

serie juvenil del Cara Sucia. Grítelo, grítelo, el cuarto de Paraguay, el chico Maidana, el chico Maidana del Cara Sucia, de Sally Roca camino a la Copa del Mundo. Fiesta total y absoluta en esta despedida de la Albirroja, camino al Mundial. Viaja mañana esta selección encabezada por Gustavo Alfaro, el marcador ahora en el Defensores, el chico Maidana, el cordillerano. Paraguay golea, Paraguay 4, Nicaragua 0.

0: al palo del arquero Pineda, inatajable para el golero nicaragüense. Y por Maidana, dicen que las despedidas nunca suelen ser bonitas, pero qué despedida tiene el joven de 20 años de Talleres de Córdoba. Maidana dice que Paraguay lo está aplastando a Nicaragua por 4-0.
1: Benicio Martínez
2: dejó de ser promesa para hacer una bella realidad, el cara sucia Maidana, lateral izquierdo de la selección paraguaya. La verdad, su presencia, su proyección ofensiva, el puntazo final para establecer, señores, la cuarta conquista a favor de Paraguay.
1: Maidana, creo que su primer gol oficial en la absoluta, jugando con la camiseta un partido amistoso internacional. Fecha FIFA, camino a la Copa del Mundo. El gol se produjo, Robert.
3: A los 21 minutos, vista segunda etapa.
1: Gustavito.
4: Cumple el sueño del pibe de Maidana, su primer gol con la casaca paraguaya y su primer gol en este estadio Defensores del Chaco.
1: Gianluca.
5: Sí, y es el primer gol, tal cual decían, del cacupeño Alexandro Maidana con la camiseta de la selección paraguaya en su segunda presentación con Albirroja.
1: Ernesto.
4: Gianluca. Y si había duda con Maidana, también dice presente, marcando en esta
6: Muy buenas tardes. Estamos en la conferencia de prensa del entrenador de la selección paraguaya, Gustavo Alfaro. Primera pregunta, Pedro Torres y los Pox. Hola, hola.
7: Ahí te escuchamos.
8: Hola, Gustavo, buenas noches. Buenas noches para todos. ¿Cuáles son las sensaciones después del partido? Desde el punto de vista futbolístico, me parece que Paraguay fluyó en muchos momentos y es algo que está en fase de desarrollo quizá en este equipo. Y
1: es algo que... lo otro. Que está en fase de desarrollo quizá en este equipo. Y lo otro, obviamente, ¿qué sabes de Julito? ¿Cómo está? ¿Qué se puede saber? ¿Qué se puede decir? Ya mañana hay que viajar a Estados Unidos.
9: Sí, buenas noches para todos. Primero lo de Julito te respondo. En este momento fueron a hacerle estudios para ver cómo estaba. Él tuvo un doble traumatismo. Primero de costado y después en la cintura, que le repercutió todo en la parte del cuádriceps, entonces se asustó y bueno, obviamente que salió. Así que estamos esperando a ver la evolución que nos dicen y en función de eso veremos cómo está. Yo soy en algún punto, no sé, creo que porque él cuando él recibe el primer impacto, que me hace seña Miguel y me hace seña él, yo le digo salí y él me dice no, está aflojando, me dice, puede haber sido producto del traumatismo, ese tipo de paralíticas, esos traumatismos que son así. Y después ahí nos decía que tuvo un golpe en la cintura, cuando también quiso ir, tuvo un golpe en la cintura, que eso le repercutió todo en la parte del cuádriceps, y ahí él se sintió que se asustó, por eso se tiró al piso. Así que vamos a ver, vamos a esperar ahí a ver qué dicen los estudios, ojalá que no sea nada importante y que bueno, que sea producto de un traumatismo. Y nada, que lo podamos tener y lo podamos recuperar. Y en cuanto al equipo, sí, yo creo que hay algunas cosas que eran las que las teníamos en el debe, que era la posesión de la pelota, el tratar de inicializar juego, más que nada, porque sabíamos que íbamos a tener un equipo en un bloque medio bajo, donde nos iba a desarmar y ahí donde teníamos que tener paciencia para construir y después posiciones como para verticalizar, que eran cosas que estuvimos trabajando fundamentalmente, pues yo le decía, si nosotros queremos hacer retroceder a los rivales, si no tenemos posesión de pelota y no filtramos pelota, no damos opciones de pase y no le damos amplitud al ataque, es imposible que uno pueda hacer retroceder a un rival, llámese el rival como se llame. Creo que en momentos lo hicieron bien, en otros momentos por ahí lateralizaron demasiado, como yo le decía a Omar tiene un muy buen primer pase, Omar tiene que intentarlo, o sea, de última decía, si total, ¿cuál era el problema? Si nosotros nos equivocamos esta noche en un pase, no pasaba nada, pero a veces es como que al hecho de no arriesgar para perder la pelota, es como que prefieren darle seguridad y entonces ahí se lateraliza más el juego que verticalizar. Y otra cosa que les había pedido, que estuvimos trabajando mucho, es en las réplicas de contragolpe, porque yo considero que Paraguay tiene una velocidad cuando despega que es muy, muy difícil de contrarrestar, pero para eso necesitamos no solamente la recuperación, sino el primer pase y la verticalidad después para salir de esa recuperación en el sector opuesto donde se genera. Y creo que eso lo hicimos en muchas oportunidades, y creo que más, tal vez más en el primer tiempo que en el segundo. Bueno, el segundo tiempo fue más posicionar en el terreno el dominio, y era como que Nicaragua esperaba en su zona, y no había espacios como para contragolpear. Por eso había espacios para juntar gente por adentro, tratar de sumar gente en ofensiva y cruzar la pelota dentro del área. Pero creo que son las cosas que quedan en el debe. Como decíamos, la idea nuestra era despedirnos con nuestra gente, despedirnos con todo el Paraguay, de lo que vimos en la previa, de lo que vimos en el partido, en el post, prepararnos para lo que va a ser la Copa del Mundo, y que ojalá no tengamos que Julito esté bien para poder contar con él para adelante.
7: Próxima pregunta, Álvaro Aponte, Canal Gen.
10: Gustavo, buenas noches. Cacu Romero cumplió y le dio lo que esperaba en esa posición en la que la incluyó hoy. Y Mauricio, ¿es esta la posición en donde cree que mayor provecho va a sacar al fútbol de Mauricio, ahí detrás del punta?
9: Mauricio no tiene inconveniente jugar detrás del punta o jugar por las bandas. Lo que pasa es que cuando vos jugás contra un bloque bajo, como jugábamos hoy, los espacios no los tenés. Entonces necesitás la amplitud y velocidad en las bandas. Entonces nos convenía más tenerlo tal vez a Maidana, o tenerlo a Caballero y tenerlo a Sosa en las bandas, que tenerlo a Mauricio en las bandas, donde obviamente iba a recibir, pero como había quedado armado el equipo en el segundo tiempo, nosotros en el primer tiempo teníamos la verticalidad de Cáceres con Diego Gómez por el sector derecho, y quedó al revés el equipo en el segundo tiempo, donde Maidana con Caballero eran teóricamente los dos jugadores de velocidad que nosotros teníamos en esos sectores. Entonces, para romper un bloque bajo, tenés que tener paciencia para mover la pelota, amplitud para abrir el campo. Los que juegan en tres cuartos tienen que jugar perfilados para adelante, porque si juegan de espalda, cuando reciben la pelota necesitan un tiempo más, y cuando ya quieren girar, ya la línea de la espalda que ganan es una zona que se recupera. Entonces, de los jugadores que nos habían quedado en esa posición, era el más apto para manejar una pausa en ese lugar. Entonces, por eso jugó en ese lugar. Tranquilamente lo puede hacer centro derecha, tranquilamente lo puede hacer centro izquierda. Pero si nosotros, por ejemplo, hubiese estado Julio cuando entró, también tranquilamente él podría haber jugado como lo hicieron en Marruecos, donde Mauricio jugaba por afuera y Julio por adentro. Entonces, más que nada, porque ahí donde uno tiene dos jugadores que tienen esa capacidad, porque total la velocidad se la terminábamos dando con Cáceres a la espalda de él. Entonces eso es un poquito, si se quiere, más cuestiones estratégicas que cuestiones puntuales. Y en cuanto a lo de Cacu, sí, o sea, más que nada, Cacu es un jugador muy inteligente para jugar. Él se ubica bien, tiene una buena lectura de juego, tiene pases filtrados que son muy buenos. Y más que nada también, yo le decía, hace tiempo que venimos trabajando con él ahí, de que si hay un momento de necesidad que nosotros tenemos que tratar de traer y montar juego desde atrás, porque tenemos un equipo que cierra los espacios en un bloque bajo y necesitamos pases filtrados, él tiene esa capacidad como para administrar la pelota. Es como que si fuese un organizador de juego al lado del volante central, teniendo otro organizador de juego en la zona de tres cuartos. Entonces es como que tendrías dos organizadores de juego en ese sentido, ¿no? Lo que sí, el problema sería si Cacu no ocupa una posición en el retroceso defensivo. Y entonces le quedaría de pronto el centro del campo muy amplio a Cubas. Para cubrirlo le quedarían 70 metros de cancha, que sería imposible cubrirlo. Entonces, hoy por hoy, hay muchos jugadores que arrancaron siendo de pronto organizadores de juego, y que el organizador de juego pasa a estar en la primera línea más que en la zona de tres cuartos. El tema es que tenga la funcionalidad y la comprensión táctica para saber cuándo tiene que cerrar un espacio, cuándo tiene que abrirlo, cuándo tiene que hacer una pausa. Él de pronto colocó pases filtrados, hizo cambios de frente. Me parece que tiene una cantidad de argumentos importantes como para manejarse en ese sector.
7: Próxima pregunta, Néstor Beltrán, Rock and Pop Ñanuti.
11: Profe, ¿cómo estás? Aquí el saludo también para todos. Preguntarle si usted tuvo que ver en la elección del rival de hoy, Nicaragua, Le pregunto esto puntualmente por la forma de jugar el rival de hoy con una línea de 5 atrás parecido al estilo que acostumbramos a ver a Australia sobre todo.
9: Sí, y el mismo sistema que tiene Estados Unidos también. Lógicamente que, por eso le decía, cuando le mostrábamos los movimientos de ataque o de defensa que hacía Nicaragua, que había jugado en el partido con Sudáfrica, mostramos que desde la construcción, desde la disposición en el campo, tienen disposiciones similares con Estados Unidos. Obviamente que los intérpretes es lo que hacen diferente. Por eso cuando preguntan qué es más importante, la táctica o el jugador, evidentemente el jugador. El desafío nuestro es encontrar una estructura que contenga las capacidades para que el jugador pueda rendir en su máximo potencial. Pero sí el hecho, primero, más que nada, que no era sencillo conseguir un rival que pueda venir a Paraguay. Más que nada en esta fecha, cuando ya la mayoría de los equipos o están en Estados Unidos o los que no jugaron al Mundial están en esa zona jugando amistosos ya en zonas donde se va a jugar la Copa del Mundo. Entonces, cuando surgió la posibilidad, porque Nicaragua iba a jugar contra Sudáfrica y lo podíamos traer aquí, teníamos una buena posibilidad de hacer lo que nosotros queríamos, ¿no? De poder despedirnos entre nuestro público, de poder terminar jugando un partido amistoso aquí y para prepararnos para lo que iba a ser la Copa del Mundo, y se dio en ese sentido. Entonces, la elección fue más que nada porque cambiamos si se quiere, la hoja de ruta a mitad de camino, como le decía el otro día, por el tema de las fechas de Sudamericana y Libertadores, y después, cuando teníamos las chances de poder elegir un rival y vimos que jugaba de esa manera, dijimos, sí, vamos a traer un rival porque nos va a quedar bien a las necesidades de lo que nosotros tenemos que buscar.
7: Próxima pregunta, Víctor Villalba, Radio Monumental 1080 AM, fútbol a lo grande.
12: Gustavo, buenas noches. ¿Siente de alguna manera que ese penal convertido, el aplauso del público, es como un premio para Kaku por lo que hizo en estos años? Tantos viajes largos, a veces venía, no jugaba, pero siempre estaba presente en la selección. Y lo segundo que le quiero plantear, ¿no se puede hablar de fiesta completa quizás por el tema de Enciso, por esa preocupación que queda por saber su estado?
9: Sí, yo creo que lo mismo para Gatito, ¿no? Gatito fue muy importante en toda la eliminatoria. Lamentablemente no tuvo trabajo, o sea, no, pero también era para mí importante que estén ante su gente, que tengan la posibilidad de jugar, y Kaku fundamentalmente, porque siempre Kaku es, bien entendido, es un soldadito de la causa. Él está siempre, él siempre tiene buena cara, él tiene siempre buena predisposición, él tiene talento, obviamente, no está porque tiene buena cara ni es un buen chico. Pero creo que es un chico que sumó siempre, que nos dio soluciones las veces que tuvo que entrar o que tuvo que aportar para manejar tiempos, para manejar la pelota. Recuerdo un partido que entró contra Perú, que a nosotros nos faltaba claridad a la espalda de los volantes. Él empezó en la zona donde jugaba Mauricio, donde jugó Mauricio hoy. Él empezó a hacerse la pelota de ahí, y de ahí vino la jugada del gol, que termina en el gol de Mati Galarza. Entonces, para nosotros es un jugador que nos aporta soluciones. Y más que nada, cuando tenés que armar la lista de un Mundial, también tenés que tener en cuenta la versatilidad que tienen los jugadores. Más que nada si te pueden jugar en más de un puesto. Porque al jugarte en más de un puesto, entonces a lo mejor, si vos necesitás, en este caso, un volante de salida al lado del volante central, te puede jugar, Kaku te puede jugar hoy detrás del punta, te puede jugar por cualquiera de las dos bandas y hoy te puede jugar en el centro del campo. Entonces es un jugador que te va ocupando como un comodín distintos lugares que en definitiva para nosotros son importantes, ¿no? Porque en definitiva, cuando pase cualquier eventualidad de necesidad que tengamos, ahí si tenés un jugador versátil que se pueda acomodar a distintas funciones, tenés un valor agregado en ese aspecto.
7: Próxima pregunta, Jorge Izquierdo, ABC Cardinal 730 AM.
13: Hola, profe, buenas noches.
9: ¿Cómo estás,
13: profe,
9: Jorge?
13: Quizás siendo un parámetro ya diferente con un partido de despedida, pero ¿cómo nota hoy día y cómo asume la decisión en cuanto al portero para el partido de debut contra Estados Unidos? Hoy Gatito jugó un tiempo, lo hizo Gil, pero casi no tuvieron exigencias dentro del partido. Un parámetro quizás que no sé si le ayuda mucho a usted para decidir, o ya tiene decidido eso.
9: No, yo creo, yo lo tengo decidido, pero sabía que el partido de hoy no iba a ser un parámetro para medir el rendimiento de un arquero. Por ejemplo, sí quería verlo a Tony, quería verlo a Tony en acción porque Tony no había sumado minutos últimamente. Entonces, de pronto, los demás venían todos en competencia. Isidro había jugado el domingo, los demás habían jugado todos. Gaby Ábalos había jugado la Copa Argentina, Alex había jugado la Copa Libertadores, el último partido, del anteúltimo partido. O sea, venían todos en continuidad. El que menos continuidad venía trayendo era Tony. Entonces quería más que nada darle minutos a Tony para que tenga en ese aspecto. En cuanto al arquero, o sea, tenemos sutilezas de detalles que tenemos que observar, pero por ejemplo Gastón también está en un muy buen nivel. Gastón tranquilamente habría atajado hoy, pero tampoco le hubiese tenido demasiada exigencia, porque cuando uno lo ve en los entrenamientos, los ve con muy buenas respuestas, de la misma manera que lo veo con muy buenas respuestas al Gatito y de la misma manera que lo veo a Orlando. Obviamente que yo no soy partidario de tanto tiempo antes, ni quiero alimentar ninguna polémica, ni tanto por el, ni nada por el estilo. Entonces yo lo que quiero es que se cierre una etapa, que era cerrar la etapa acá, cerramos la etapa de Paraguay. A partir del domingo ya empezamos a planificar todo lo que es Estados Unidos propiamente dicho y el debut de la Copa del Mundo, y ahí empezaremos a definir las cosas.
7: Siguiente pregunta, Gustavo Gavilán, 780 AM, Radio Primero de Marzo.
14: Buenas noches, profe, por aquí. ¿Cómo está notando el rendimiento de Diego Gómez en la posición que hoy jugó? ¿No lo siente un poco incómodo, tal vez, en esa posición? Es una impresión nada más mía. ¿Y cuánta tranquilidad le genera el ingreso de Ramón Sosa, picante, tomando mucho protagonismo, siendo el Ramón Sosa que puede marcar tranquilamente la diferencia, profe?
9: Diego jugó en el puesto donde juega en Brighton, porque nosotros, más allá de que eventualmente a veces quedamos como una especie de línea de tres, porque Junior es más un central jugando de lateral, más que nada en la construcción, si se quiere. Pero lo nuestro son un sistema de dos líneas de cuatro con un segunda punta como Julio y un punta central. Entonces Diego tiene la libertad para... porque ahí jugó la mayor parte de los partidos de eliminatorias. Alguno lo jugó por adentro también, en el lugar donde jugó Mati Galarza, o en el lugar donde jugó Kaku, o en el lugar donde juega Dami Bobadilla. Ya sabemos que lo tiene ahí. Lo que pasa es que a veces, por ejemplo, si tuviese la misma disposición, el partido de Estados Unidos es totalmente diferente, porque Estados Unidos te va a atacar con una profundidad y una velocidad que te va a estirar en la cancha. Entonces, a Diego le va a obligar a tener desplazamientos laterales que hoy la obligación no la tenía, porque el rival no atacaba en ese aspecto. Entonces, eso hacía de que él pueda trabajar eventualmente por banda o trabajar por dentro. Pero es el puesto donde él juega en Brighton. En Brighton juega de la misma manera. Juega en una línea de cuatro volantes donde él juega ni es extremo-extremo ni es volante interno. Juega flotando en una posición intermedia porque tienen Dani vuelve un punta central y un segunda punta que juega detrás de él. ¿Y perdón? ¿Lo de? Ah, Ramosito, sí. Sí, lo de Ramosito fue muy bueno, como lo de Mati Galarza me gustó mucho también. Entraron muy bien, la verdad que también la velocidad en estos en esta clase de campeonatos es fundamental. Por eso también, por ejemplo, no se le dio a Gustavo Caballero para explotar la velocidad, porque no tenía espacios como para poder hacerlo. Pero es un jugador, por ejemplo, del partido contra Marruecos, Gustavo fue muy incisivo. Y de pronto en el partido contra Grecia lo fue también, y también la diferencia fue en la manera en que terminó las jugadas. Entonces, para mí, la velocidad, más que nada lo que decía en la primera pregunta de las salidas de contragolpe, yo le decía, nosotros tenemos que pasar de ser un equipo que amenaza de contragolpe a un equipo que tiene letalidad de contragolpe, que va a definir de contragolpe. Ahora, si no tenés velocidad, es muy difícil que puedas terminar transformando una recuperación de pelota en un contragolpe ofensivo que te defina, porque si el rival, o sea, vas a ver que todas las defensas que vamos a enfrentar son todas defensas rápidas. Entonces, si vos no tenés velocidad cuando recuperás la pelota, las defensas te recuperan posiciones y entonces va a ser muy difícil que puedas quebrar a un equipo defensivamente. Entonces, tener para mí extremos de velocidad es clave, es fundamental, más que nada para nosotros, más que nada por el tipo de campeonato que es y por la velocidad que va a tener la pelota en la cancha, que va a ser mucho más rápida de lo que fue esta noche.
7: Últimas dos consultas, Matías Lugo, La Tribu.
15: Profesor, buenas noches. El fútbol, en la definición de muchos, es en su esencia un juego en equipo que puede destacar por ciertas individualidades. En ese contexto, Paraguay como equipo ya logró su clasificación, tiene una idea y se lo vio sólido. Y uno mira, ¿no?, mirando ya al Mundial, las figuras de otros países, un Lamine Yamal en España, Messi, Julián Álvarez en Brasil y así por otros países. ¿Usted a Paraguay, a nivel individual, cree que tiene esas figuras que puedan estar a la altura? ¿O si es que hay una figura en específica para usted que diga, este puede ser el jugador destacado dentro del Mundial?
9: Lo dije el otro día, cuando decíamos, ¿no?, ¿cuál es el reemplazante de Julio Enciso? O sea, nosotros no tenemos, o sea, Julito tiene el paso de los jugadores de élite, porque tiene la velocidad de los jugadores de élite, tiene la repentización de los jugadores de élite. Y tiene esa capacidad de que cuando él se te perfila para adelante y te encara, es un jugador que hace daño. O sea, es un jugador que insinúa daño permanentemente. Para mí, por eso era el jugador. Era el jugador que nosotros tenemos ahí en ese aspecto. Después, yo creo que Diego Gómez también es un volante que tiene muy buenas capacidades. Me parece que es muy bueno en ese aspecto. Lo de Omar Alderete también es muy bueno. La dupla central nuestra que tenemos es una dupla central muy buena. Pero lo de Omar rindiendo, Omar, a todos los delanteros que, o a la mayoría de los delanteros, o los delanteros de más peso que tiene el Mundial, Omar los marcó. Jugó contra ellos. Entonces, para él no es nada nuevo los delanteros que va a enfrentar. Por eso yo digo que los mundiales se juegan más y más, este tipo de mundiales se juegan más con estilos de fútbol europeo que estilo de fútbol sudamericano. Más que nada por las capacidades, las velocidades, el tipo de juego. Cada vez es como que se está tratando de impedir la fricción física, sino el hecho de jugar. De la tenencia de pelota, entonces las capacidades de uno contra uno, o sea, cuando uno ve y analiza el fútbol de Europa, hacia dónde va el fútbol de Europa, es un fútbol de extremos, es un fútbol de uno contra uno, muchos jugadores con capacidad de uno contra uno, entonces están buscando perfiles de jugadores, por ejemplo, ustedes ven al PSG, ven a Francia, ven capacidades individuales que se asocian colectivamente, pero van al uno contra uno. Permanentemente proponen situaciones de uno contra uno. Entonces, ahí donde uno dice, nosotros no tenemos tantos de esos jugadores de uno contra uno. Y eso son cosas que las tenemos que formar, son cosas que las tenemos que tratar de tener. Pues son cosas que en algún momento te van a faltar, porque vas a jugar con defensores de más de 1,90 m, que son rápidos. Y que si vos no tenés la capacidad de repentización, de gambeta o de engaño, es muy difícil ganarles. Entonces, en ese sentido, ahí donde necesitas determinados perfiles para estar bien armado en todos los sectores que tenés que tener. Entonces, obviamente que nosotros tenemos que ser Paraguay con nuestra esencia, con nuestras cosas, un equipo que sea defensivamente fuerte. Yo le dije a los jugadores, tenemos que volver a adquirir la consistencia defensiva, un equipo que tener consistencia defensiva no significa ser un equipo defensivo, sino un equipo que no cometa errores, porque por ejemplo cometimos dos errores de sincronización en el partido contra Marruecos y terminaron en dos goles, y esos son errores que en este nivel no los podés cometer porque te vas del Mundial. Entonces, volver a tener la consistencia defensiva, volver a tener el orden y ver si nosotros tenemos la capacidad primero de tenencia de pelota, porque nosotros clasificamos a la Copa del Mundo siendo de los equipos que menos tenencia de pelota había tenido. Entonces, la tenencia de pelota nosotros la tenemos que incrementar. Y la tenencia de pelota, ¿por qué? Porque es lo que te obliga a retroceder a los rivales. Y como yo le decía a los defensores nuestros, yo le decía, si nosotros podemos jugar 5 metros más adelante, 10 metros más adelante, como lo hicimos en el segundo tiempo con Marruecos, cuando íbamos perdiendo 2-0, jugamos con los centrales mano a mano en la mitad de la cancha, el equipo recuperaba la pelota y tuvo chances para poder desequilibrar, achicar el marcador y hasta empatar el partido. Entonces, son construcciones que tenés que tratar de ir teniendo para fundamentalmente ir buscando las respuestas que necesitas en ese aspecto. Entonces, a mí me parece que obviamente el jugador en ese nivel, para mí es Julio.
7: Última pregunta, Emanuel Cardoso, Red Chaqueña de Comunicación.
16: Profesor Gustavo, ¿cómo estás? Profe, ¿cómo viste esta salida de Pané, el cariño de la gente? ¿Cómo que eso frenó bastante la llegada de la selección y se hizo esperar un poquitito aquí al Defensores?
9: Le decía a los chicos, ¿no? Cuando volvimos de Uruguay, que habíamos empatado 0-0, y veníamos a jugar con Brasil, había una expectativa muy linda porque estaba el estadio completo vendido, y se había vendido el estadio en 3 días. Cuando me decían las veces anteriores que se había vendido el estadio, me parece que era una vez que había venido a Argentina que con Messi, que se había vendido el estadio 5 días antes. O miento, 3 días antes, y este se vendió 5 días antes. Así había sido, al revés. Y de pronto la llegada, me acuerdo que volvíamos y que yo le decía, la gente que había era poquita cuando salimos de Ipané para venir al estadio, pero la poca que había saludaba y de pronto mostraba las banderas con orgullo. Entonces le decía a los jugadores, fíjense que no es una cuestión de resultados, es una cuestión de actitudes, porque la actitud que ustedes demostraron contra Uruguay es una actitud que reconfortó al hincha de Paraguay y se sintió reconocido con cómo el equipo había peleado, la personalidad que había tenido. ¿Se acuerda que es un partido que lo podíamos haber ganado ese partido? Tardamos creo que 38 minutos en llegar desde Ipané al Defensores. Ahora nos llevó 1 hora 50. 1 hora 50. Ahí eso, si lo tengo que definir, pasión, amor por la camiseta, identificación por la selección. Fue alucinante, no, fue increíble. Desde la salida, toda esa transferencia de cariño, de sentimiento bien entendido, de amor, de ganas, de deseo, la cantidad de madres que nos bendecían en el camino y se arrodillaban adelante del micro, y uno decía, qué hermoso, qué lindo, qué lo que hablábamos en la conferencia el otro día, qué maravilloso lo que puede llegar a generar el fútbol. Y la verdad que uno veía los nenes chiquititos, hasta había una hermana, una religiosa, con una camiseta. Le dije a Julio, fíjate, tenía la camiseta 19. Se había puesto, o sea, fíjate que te está tramitando el tema, pero digo, lo hermoso, hasta dónde llega esa pasión bien entendida. Y más que nada, cuando estos chicos, yo lo quería, mi intención era porque, digo, quería que vivan esto, porque me parece es el tributo, porque obviamente clasificamos, era como, nos sacamos la mochila de 16 años de encima cuando jugamos con Ecuador y todo lo demás, pero después no volvimos más al Defensores, porque ya no fuimos para Perú y después ya no volvimos más para acá. Y a mí me parecía como que faltaba una carta más, le faltaba una carta más al mazo, faltaba una etapa más. Y esa etapa era la etapa del tributo, era la etapa del tributo. Y la etapa del tributo, como siempre le digo a los jugadores, el fútbol es contagio, en su esencia es contagio. A veces el contagio viene de adentro de la cancha y va para afuera de la cancha. Y a veces el contagio viene al revés, desde afuera de la cancha, cuando las cosas uno no las puede solucionar y se traslada dentro de la cancha. Y yo le decía a los jugadores que en el arranque éramos nosotros los que teníamos que empezar a contagiar a la gente. Y hoy yo siento que es al revés. Yo siento que el contagio viene de afuera para adentro. Que nosotros estamos en ese camino de ida y vuelta, en ese puente de sintonía, de relación con la gente. Siento que se sintieron identificados con lo que la selección dio, con lo que el equipo dio, y la gente le vuelca toda esa pasión, todo ese fervor, todo ese entusiasmo, todo ese optimismo, toda esa visión de que se puede a nosotros. Y nosotros de pronto lo miramos con admiración, lo miramos con respeto, lo miramos con compromiso y lo miramos como una obligación. Con esa obligación de saber de que un pueblo que padeció durante 16 años el hecho de no estar en un mundial se merece el tributo de jugadores que más allá de que erremos un pase, que nos equivoquemos, que perdamos la pelota, que dejemos la vida por esta camiseta. Y eso es esa transferencia que pude percibir a lo largo del camino desde Ipané al Defensores del Chaco. Percibí todo ese amor, toda esa energía, toda esa pasión y todo ese contagio que el fútbol en su esencia también describe. Por eso, como bien lo describió Galeano, ¿no?, el fútbol es la única religión que no tiene agnósticos, porque todos somos creyentes. Y hoy siento que el país es creyente en esta selección nacional.
16: De esta manera culminamos la conferencia de prensa del entrenador.
17: La conferencia de prensa del profe Gustavo Alfaro en este lugar. Ya lógicamente va a ir para el descanso necesario. Mañana, así como están las cosas, va a haber el informe oficial de la Asociación Paraguaya de Fútbol, pero el encuentro va a ser en la sede de la APF. Allí estará partiendo el bus. Los jugadores van a ir ya directamente en la sede principal, ahí en la zona de Ñuguazú, y cerca a las 20 horas. Voy a guardar el informe que seguramente en minutos más el Departamento de Prensa de la Asociación Paraguaya de Fútbol va a estar dando, comunicando para poder ir también convocando a la gente, porque se prevé una gran fiesta. Eso es innegable ya rápidamente. La gente está expectante de qué hora, en qué momento va a estar partiendo la selección paraguaya, pero repito, cerca de las 20, 30 horas estaría partiendo la delegación de Paraguay rumbo ya a lo que va a ser el aeropuerto internacional Silvio Pettirossi. 22 horas está previsto el vuelo, Gianluca.
18: Sí, y hay dos informes, Gustavito, que se va a estar esperando para el día de mañana, que son el informe de la logística, de cómo se mueve mañana la selección, qué hora parte, cómo es ese tema, y después lo de Enciso.
17: Sí, lo de Enciso, que es la preocupación. Pero vos sabés que internamente, al decir traumatismo, genera un manto más de tranquilidad, porque sí. Si hablábamos de una lesión muscular, creo que hasta incluso lo podíamos estar descartando ya para el partido siguiente.
18: Sí, porque si es una lesión muscular, por lo menos, vos sabés bien que en una semana eso no se recupera, pero hacer un traumatismo y... El semblante de Gustavo Alfaro también, Gustavito, él no es de disimular mucho cuando las cosas están relativamente complicadas, y se lo vio bien, dentro de todo bien. Yo creo que eso también termina siendo una especie de síntomas positivos para el caso de Enciso.
17: Con la preocupación lógica claro. De que pierde a uno de sus elementos importantes, o por lo menos quedó con esa sensación de que perdió uno de sus elementos en medio del partido, y por sobre todo ver que cuál va a ser la reacción en los próximos días de la situación que va a estar viviendo Julio Enciso. Por lo que dijo, doble traumatismo. Entonces vamos a guardar más reportes al respecto, Gianluca.
18: Correcto. ¿Algo más que haya por allí, Gustavito?
17: Nada más, ya esperar la salida de los jugadores, repito, mañana. El encuentro será en la sede de la APF, aguardar qué punto horario marca el departamento de prensa. Ya nosotros bien temprano vamos a estar nosotros en la sede, porque se prevé una gran caravana, Gianluca.
18: Perfecto, dale, Gustavito, hasta mañana, buen trabajo como siempre.
17: Será hasta la próxima, un gran abrazo para todos.
18: Gustavito Gavilán desde el Defensores del Chaco, en lo que ha dejado esta conferencia de prensa de Gustavo Alfaro después de esta gran victoria de Paraguay, que se despide de su gente con este triunfo 4-0 ante Nicaragua. Mañana es el vuelo de la Albirroja con destino a los Estados Unidos. Mañana Paraguay estará partiendo a las 22. Hay toda una efervescencia preparada también para mañana. Mañana dicen que va a ser una fiesta también, por supuesto, en el APF. Muy distinto a lo que fue hoy, porque hoy el trayecto fue muy largo. Yo creo que eso también fue un buen tino, el hecho de no partir desde Ipané, porque te imaginas lo que hubiera sido, Gustavito, salir desde Ipané otra vez, ir hasta el aeropuerto, gacho. El viaje de Ipané hasta el aeropuerto iba a ser más largo que partir del aeropuerto de los Estados Unidos. Así que desde la APF, que es ahí cerquita ya, en la zona de Ñuguazú, a unos kilómetros, no sé cuántos kilómetros queda del aeropuerto, cerquita, ahí pegado prácticamente. Y bueno, y desde ahí estará saliendo la selección. Y por supuesto que vamos a estar nosotros con esa cobertura. Mañana vamos a estar nosotros con todos los detalles. Va a estar Gustavito en un punto, va a estar Ernesto también en otro sector. Así que mañana se prepara de vuelta una gran cobertura. Nosotros vamos a continuar con los oyentes. Tenemos todavía muchos regalos para la audiencia. Hoy un par de regalos, mañana también vamos a tener regalos. Voy a repasar hasta ahora la lista de ganadores. ¿Qué tenemos? César Moreno, terminación 726, se ganó un kit albirrojo de arcoiris. Francisco Roa, también se ganó un kit de arcoiris, terminación 285. Joana Sosa, 705, ganadora de una mochila del Dorado Turismo. Hugo Paredes, terminación 484, se ganó también una mochila del Dorado. Miguel González, con terminación 014, se ganó un kit Nasty Fring con camiseta albirroja. Mirna Jiménez, terminación 613, se ganó un pack de cerveza Majú. Y Alberto Morínigo, con terminación 316, se ganó un kit de Onofre. Enseguida vamos a ir con más regalos. Tenemos para regalar un termo de mate de Zika. Tenemos para regalar todavía un kit asadero de aseguradora Yacinetá. Tenemos un yerbero del Mundial. Tenemos los kits de embutido France. Tenemos todavía pack de cerveza Majú. Tenemos todavía kit Onofre. Así que 0986-780-780. En breve nos metemos vuelta con los oyentes.

0: Bernabéu.
1: Qué linda jugada volcada por el sector izquierdo. Primero con la proyección de Mauricio, que termina cruzando un centro retrasado para que Galarza controle a medias la pelota dentro del área, pero rápidamente y con mucha lucidez lo habilita y lo deja solo a Maidana dentro del área. Con misión de delantero Maidana, con la pierna zurda, remata potente.

0: la 780 y fiel compañía. Oh, Paraguay. Queremos ganar con mi hijo Isaías. Soy Noelia Florentín, 695. Queremos ganar un premio. Estamos retornando del estadio, nos vamos rumbo a Itagua.
1: Muy bien, nos destino a Itagua, saliendo de Defensores de Chaco. ¿Cómo estamos?
2: Felicidades por la transmisión, excelente, excelente trabajo, como siempre, Luca, Gianluca. Valentín, te habla Gianluca, no es ningún documento.
1: ¿Cómo estamos, Gerardo?
2: Excelente, muchísimas felicidades para la selección, excelente, excelente. Previa transmisión y post-transmisión del encuentro Gianluca. Excelente.
1: Sí, esto fue una especie de calentamiento recién de lo que vamos a vivir durante la Copa del Mundo. Roberto Ñeneco, empate, vamos a tener partidos de madrugada. Mañana tenemos también de vuelta, ¿sí? No hay fútbol, pero vamos a estar acompañando el viaje de la Albirroja. ¿Verdad que vamos a viajar con ellos? Nosotros vamos a estar acá, desde la radio, sí, señor. Vamos, vamos, oyentes.
3: Luis Enrique Pérez. Está llorando. Yo también estoy llorando por Enciso, pero él está llorando por Oliveira.
1: Pero Enciso, no, yo creo que dejó tranquilo lo que decía Gustavito recién, que fue un traumatismo y sabe que no se va a dar rotura, pero todo bien, eso es lo que teníamos miedo. Aparte, Alfaro dijo, se asustó, y eso probablemente puede haber sido la reacción de Enciso, porque nos, hablando de susto, es lo que tuvimos todos cuando lo veíamos llorar a Enciso y todas esas cosas, entonces, eso preocupó más, pero...
4: Buenas noches, Gianluca, excelente.
1: Hola, hola.
4: Transmisión. Quiero participar, sobre todo, soy Martín Coletti, mi 13 y 398, te sigo escuchando, José Quilo San Lorenzo. Gianluca.
1: San Lorenzo, gracias. A ver, tengo algunos mensajes que también voy a ir leyendo. Quiero ganarme uno de los premios, dice este mensaje, Adriano Acuña, 630, mi terminación, dice, a ver... Por los regalos, Gianluca, vamos para Paraguay, carajo, terminación 293. ¿Y tu nombre? Me falta tu nombre. Tengo muy grande de heridas ante apellido. Nombre, apellido y los últimos tres números de eso. Vea la temática.
5: Gianluca.
1: Señor, ¿cómo va?
5: Albirroja, caramba.
1: Albirrojen.
5: Guillermo Fariña.
1: Guillermo, hola, Guillermo.
5: 094, mi último cédula.
1: Sí, señor.
5: Fuerza, Gianluca, sea.
1: Un abrazo.
5: Fuerza, Gianluca. Porque tenés todo un mes hasta la final. Paraguay y Holanda, acuérdense de mí, Paraguay y Holanda.
1: Bien, de hecho, preocupate, mierda. Ya acabamos hasta ¿sabes qué? Sin dormir, 24 horas. Allá, Gustavito.
6: ¿A qué hora parte el equipo del 1 de marzo? Interesaría saber qué hora parte el equipo del 1 de marzo. Benicio, Tano, Enrique, Jotita. ¿Vos te quedás allá en lugar?
1: Sí, yo me quedo.
6: Y después. Mandan Bata y ven ahí ya y Oliveira. Oliveira, como dice. Ya y Oliveira. Sí.
1: En fin. ¿Qué íbamos a hablar de eso?
6: ¿Qué es lo que nos trae ahora? Oliveira.
1: Pita.
6: Ávalo y.
1: Pita.
6: Y Pita, ¿verdad?
1: Pita.
6: Sí. Pero.
1: Cuando pueden jugar.
6: El único que no jugó fue. El que va a ser titular, Oliveira.
7: ¿Qué tal, Gianluca? ¿Cómo estás? Más allá de lo mágico, preciso, sutileza que pudo haber sido el penal de Kaku, que yo te diría, ¿qué huevo tuvo? ¿Por qué tenés que tener huevo? Porque el toque no fue tan preciso, el toque fue hasta, te diría, exagerando, hasta un poco pifiado, pero acertó. ¿Qué huevo tuvo, será? Francisco Méndez.
1: Hola, Francisco.
7: 494,
1: dale, Francisco. Yo les comento a aquellos que, porque en breve vamos a dar lista de nombre de ganadores, aquellos que no ganaron hoy, no se preocupen porque ya el nombre de cada uno está anotado acá. De igual manera, mañana pueden volver a enviar su repetido mensaje, pero ya están participando también para el día de mañana, porque mañana tenemos regalos para la audiencia, así que no se preocupen. Si hoy no te tocó la suerte de llevarte un regalo, mañana te esperamos acá. Mañana vamos a arrancar nosotros a las 17, más o menos. Sí, a las 17 vamos a arrancar con los compañeros en exteriores, con Gustavito, con Ernesto, acompañando... los preparativos, las horas previas, con lo que será el viaje de la Albirroja que está previsto para las 22, con destino ya a los Estados Unidos. Así que repito, aquellos que no tuvieron la suerte hoy de llevarse un regalo, no se preocupen porque mañana tenemos igual casi la misma cantidad también de lo que regalamos el día de hoy.
8: ¡Qué grande Paraguay! ¡Qué grande nuestra querida selección paraguaya! Gianluca Barney, otra vez me quiero anotar por el sorteo. Soy Adolfo Silva, los tres últimos números de mi cédula es el 060. ¡Vamos, Albirroja! Soy mi Paraguay, mi querida Albirroja, todos somos.
9: Hola, Luca, espectacular la programación, excelente, excelente. Mil felicitaciones a ustedes. Éxito para la querida Albirroja, que les salga todo bien. Mi tres último número de documento es 324. Soy Ramón Sánchez.
10: Vaya, Luca, vaya, estoy hablando Isidro Casanova.
1: Hola, Isidro.
10: Buenos Aires.
1: ¿Cómo estamos, Isidro?
10: Primera vez que me conecto.
1: Desde Isidro Casanova, desde Buenos Aires. ¿A qué le dice Isidro Casanova?
10: No soy pesimista, pero. Nicaragua vino a jugar con. Bobelita de. Jugadores que juegan a béisbol.
11: A pedir Gianluca Barni el aporte, así que imagínate, Víctor Delgado te saluda. Yo soy paraguayo, pero fui exclusivamente para ver a la selección albirroja. Viajé de Buenos Aires, llegué hoy y mañana ya vuelvo de Vasco Pejaré, venga. Ya vuelvo, conozco a Beijing en ese trabajo, Javier. Y bueno. Y capturamos a participarse. Mi último número de teléfono es 798. Sigo siempre. Como le está allí, estaba Buenos Aires, vive. Un fuerte abrazo y anota esto, hermano querido. Paraguay campeón, Cerro Porteño campeón de la Libertadores y Olimpia de la Sudamericana. Este año es nuestro, hermano.
1: Mira lo que ves, cómo se juega ese lado. Campeón de la Copa Libertadores, Cerro Sudamericano, Olimpia y campeón del mundo la selección paraguaya. Entonces, ¿qué va a pasar de este país si todo eso ocurre? Será tremendo.
12: Oye, Luca, la pelle pida por el arquero, hasta llegó entre todas las putas largas. No, yo la pelota largo, la pelle por un país, la puta, la Olveira, la Gatito, la mía, como está con largo, pero no hay problema. Me le gusta ver, no me voy a ir, me va a pasar pelota en el arco, está con el problema, dura tanto el arco de agua.
13: Hola, ¿cómo andamos? Acá haciendo plataforma full, excelente la transmisión, escuché todo el partido perfectamente, la misa de Alfa Dios, y mi número, mis últimos tres son 150, Mauricio.
1: Mauricio Magaláes Prado. Sí, no, además, no, este es Mauricio Magaláes, este es otro jugador. Sí.
3: Allá en Dubai, Luis Enrique, estaba comprobando. Mira, no tengo nada en contra del arquerazo, pero. No, mira, pensé, Luis Enrique, libera 22 años, digamos, arquero. Un arquero está ahí en Europa. Fue igual, cuatro mundiales andaba todo libera por. Plata miserable, donde por ti como es mi empresario de mierda.
1: Gatito Fernández, así como está la cosa, por lo que, si nos guiamos por lo que pasó hoy, ¿verdad? Y el segundo en ingresar fue Gil. Si uno saca conclusiones, bueno, si nos guiamos por lo que hizo, puede ser que sea su primera opción Gatito, después Gil, Olveira. O por ahí también uno puede pensar, y no sé, a lo mejor no tiene mucho que verle más a Olveira, pero ya está. Alfaro dijo que ya tiene decidido. Ella tiene decidido quién va a ser su arquero. Tampoco mencionó. No dio nombres. Pero guiándonos por lo que pasó hoy, yo creo que esto ya es bueno, conclusiones de lo que ya hizo y lo que dijo Alfaro. Para mí, el que va a arrancar el próximo partido, el debut de la selección paraguaya en el mundial, va a ser Roberto Junior Fernández.
14: Hola, Luca, habla José Samude acá de Argentina, provincia Villa Adelina. Espectacular tu programa, amigo. Mi número último 134. Se le da a Nojeo, le da la llegada de bebé.
1: Ah, bueno.
14: Dale, saludos.
1: Dale, amigo, un abrazo grande.
15: Fuerza, Gianluca. Excelente partido. Excelente. El viernes hay que volver a ganar. Fuerza, fuerza. Julián Benítez de Ciudad del Este. 441, mi número de cédula. Fuerza, fuerza.
1: Saludos, Julián.
16: ¿Qué tal, Gianluca?
1: ¿Cómo estamos?
16: Qué puta, esto que llaman a quejarse, que tuvo huevo, que tuvo suerte. qué puta son gente amargada, no sabe disfrutar, carajo.
1: Rapeando, digo, pensando, digo.
16: Nada, no le gusta a esos cornudos de mierda.
1: No, tampoco así.
17: Excelente tu programación, mi amigo. De Concepción yo te estoy...
1: Concepción.
17: Sacando Pablo Díaz, mi último número es 897.
1: Concepción, nosotros también estamos sobre Concepción, Yegros de Prieto, sí, acá agarrando el costado.
18: Ay, qué paiteo la jugadora ahora. No hay que ir Golveira.
19: Hola, Gianluca, quiero participar del sorteo. Mi nombre es Mario Martínez, en terminación de cédula 363. Quiero participar del sorteo.

0: Gianluca Caspani, Quentin Agandè, partito ti è sacque. Ah, qua che sei nato con grande situazione, con pinta pone 3, con torneo e con tagna, testa ambue, Stati Uniti, Canada, México. Ya una gente mombili puna, va a ir a actuar y ya huerula, primero tú sabes, la Copa del Mundo. Tú lo mitas.
1: ¿Eh? Tú. ¿Cómo se puede?
2: De Gianluca, pero no entendí soy la forma, ese que me nada está muy largo. Tiene que, primero tiene que tener una buena defensa. Buena Alemania contra, Francia contra. Ya sea no más ahí van de Tabuizo. España contra.
1: No le entendí ni atrás ni adelante, pero que esté bien.
3: Hola, buenas noches, Gianluca.
1: ¿Cómo estás?
3: Te estoy escuchando, escuché el partido por radio, soy guardia de seguridad. Soy Ángel Martínez y Gianluca, mucha fuerza para vos, siempre te escucho por radio. Mi 3 número 1, mi 3 número de mi cédula, te cuento, es 661. Y fuerza, Gianluca, para arriba vamos siempre.
4: Vale, muere. O bien, el coronel, o bien, Carlos Núñez. Che, decime un poco, Gianluca.
1: Sí.
4: La lección de Enciso, pero que tal está. ¿Es grave o no?
1: Todavía no se sabe con precisión porque esta noche se le hace una resonancia magnética en los estudios, pero decía Alfaro que fue una doble... Bueno, no, lo bueno es que no se habla de roturas y compañía, sino que fue un traumatismo fuerte, significa un golpe fuerte que sufrió Enciso, pero hasta ahora, reitero, no hay todavía nada concreto con respecto a eso. Mañana vamos a amanecer ya con una noticia más clara.
5: ¿Qué tal, Gianluca? ¿Cómo andamos?
1: Bien, bien, ¿cómo estamos?
5: Espectacular la transmisión. Referente al arquero, yo creo que el partido hoy no importaba quién jugaba, no había la opción de que ataque el rival. A Gatito le puso hoy porque no tuvo minutos y le quería ver. Yo creo que es su primera opción y vamos a ver cómo rinde contra Estados Unidos, ¿verdad? Y ahí va a quitar su deducción. Después está Gil y Olveira, ¿verdad? Entre ellos dos fue... Yo creo que según el rendimiento de Gatito, depende para que sigan el arco, pero su primera acción de Gatito. Juan Ortigosa te saluda, Gianluca. 4-3-1 para el sorteo. Abrazo.
6: Gianluca, viniendo del estadio de la República de Luque, te saludo. Miguel Benítez. 478, un abrazo, éxitos.
7: Gianluca Barney, que se encuate. Gianluca es la gran puta, fue la fiesta, y no hay nada que decirse.
1: Sí.
7: El quilombo fue el tráfico, o sea, la gente se olía todo loca. Por eso, Gianluca, saludos, sí. Al Cheto, Cerrita lloró. Ah, la puta ya le metió rasero. La puta, Cheto, o sea, sacata por tu mandioca, se vaya a apoyarle a la selección, papá.
8: Para mí que lo que le pasó hoy a Enciso es un traumatismo anorrectal, igual que a todos los periodistas deportivos que querían que entró.
1: Bueno, usted va a ser, no quiero hacer esto, pero la vez pasada ya avisamos de que gente que utiliza este tipo de vocabulario iba a ser vilmente bloqueado públicamente, y este va a ser lo mismo porque, repito, a la vez pasada hicimos un extenso descargo sobre este tipo de vocabularios. Porque hay distintos tipos de oyentes que escuchan la radio, la programación, hay niños, hoy hemos escuchado incluso voces de niños que están con sus padres, así que este tipo de audios ya avisé en su momento de que no íbamos a dejar pasar y por supuesto que vamos a bloquear. No es normal hacer este tipo de cosas, pero cuando se habla de esta manera, lo vamos a hacer. Así que, señor, gracias por su mensaje, pero... así no, vamos con otros oyentes. 0986-780-780. En breve ya vamos a continuar con los oyentes y ya vamos a dar a conocer la lista de los ganadores. Y repito esto, aquellos que no terminan ganando algo hoy, no tienen la suerte, entonces no se preocupen porque mañana tenemos más para regalar. A ver.
9: Espectacular, Capullo, dando una transmisión, un partido, dando peste, ¿verdad? Y usted creía en la programación, espectacular, ¿sabes? Y prendernos y estamos jugando a la árbitro con la jugada,
1: sí.
9: Jugando a la merecido. Me decido despedida de nuestro árbitro,
1: casado. Sí. Linda despedida.
9: Copa del Mundo, esa ya. O al tema 16 años, ya no, esa. Doña Luca, espectacular de programación.
1: Un abrazo, hermano.
3: Hola, buenas noches. Disculpadme otra vez, Gianluca.
1: Sí, adelante.
3: Soy otra vez Ángel Martínez. Y quiero dar mi opinión, Gianluca.
1: Sí, señor, adelante.
3: Dejémosle al técnico Alfaro que elija los jugadores que quiera elegir. Ya nos llevó al Mundial. Y déjenle trabajar y dejen de opinar si va a jugar un jugador este o aquello. Guárdense sus opiniones y déjenle trabajar al Faro.
10: Gianluca,
1: señor,
10: viste lo que estamos las 780, pues somos gente educada, ¿verdad? Sin ofender a la otra gente. Como decir, el que borea, bloquea. No, o sencillamente cortar su audio, no pasas.
1: Sí, ya dijimos.
10: Está hablando siempre así, casi ni algo, ¿viste?
1: Sí, pero
10: cuando
1: los perros,
10: ese caso, una gente ahora ya hay meme, dice que entró para darle movimiento a Gatito. Lo peor, sea policía mongal, soy corporado, ¿viste, güey? Dale, Gianluca.
11: Gianluca, querido, desde Buenos Aires te saluda Rubén Darío, ya los endújina. Ya ando bien a golcoiga, tengo café.
1: Con los goles,
11: número uno, Luis Enrique Pérez. Saludo, abrazo.
1: De hecho, que vamos a pasar de vuelta el gol en la parte final, como es habitual.
12: Bien, bien por la selección. Olveira va a ser el arquero titular.
13: Vale, coña, Luca, espectacular, hermano. Se gustase la Yacua, espectacular la Yacua, lo que ha metido al educado. ¿Qué parece para el sorteo? Soy el traidor Salinas, soy 498.003, últimos números. Espectacular la programación, Yacua.
1: ¿Cómo quiero saber cómo se llama el perrito, que el perro que entró a la cancha? No sabemos que era macho, hembra, no sabemos qué era, ¿verdad? Tenía todo su collar y todo, si no sabemos cómo que osa y de quién. Tenía todo collar, loco, no era un perro cualquiera. Quiero saber de dónde salió, de dónde apareció. Vea y cosas, se hace curioso, me van a ir con hacer más allá, guapo, la quiera. A ver.
14: Ya lo querido.
1: Señor.

0: Gianlu, querido.
1: Señor.
0: Espectacular, espectacular. Son dos los que quedaron fuera de la lista general de los 26. Pero hoy coiteó en selección. Se probó y... primer equipo, dos goles. Segundo equipo, dos goles. ¿Y qué más querés? No es parámetro para medir el equipo contrario ya. Pero el entusiasmo está. Y el límite donde está de nuestros jugadores, de nuestro público, solamente en el cerebro.
2: Gianluca, ¿a qué hora empieza la previa mañana?
1: A las 17, a las 5 de la tarde ya vamos a estar mañana.
3: Luca, buenas noches, número 1, 1 de marzo. Y para mí la selección está muy bien. Y fuerte para usted. Y principalmente para vos, Gianluca.
1: Un abrazo grande, hermano. Gracias.
4: Gianluca.
1: Señor.
4: ¿El perro de dónde salió?
1: ¿Ani quién es casi ahí?
4: De su mamá.
1: No, Ani, esa.
4: Una perra. Fuerza, Gianluca, fuerza.
1: Sí, farrease, se es en Baracán. No, yo pregunté bien, hay que hacer más yaguapa. Bueno, me voy a corregir, Marvin Vallaguapa, vea, hay que hacer. Ahí fue un poquito más claro, Marvin Vallaguapa, vea, hay que
5: hacer. Buenas noches, Gianluca.
1: ¿Cómo estás?
5: El programa.
1: ¿Me te copio?
5: Voy a participar en el sorteo 948. Y con este resultado de la selección y más lo que hizo en toda la eliminatoria, vamos a llegar lejos. Vamos a ganar, vamos a salir campeón.
6: Me te coña, Lucas. Ella papá me ha bloqueado a mí, es ubicado práctico. Va a ser peor, pero ya por ahí. Y es ubicado. Más allá de todo, sea quien sea el arquero, va, el mismo me va a apoyar, va a... Conda y nada, momento la ya critica más, ya apoyan. Si es posible, ya en la selección, más que nada, Mombul.
7: Gianluca Barney, ya poca mi mamá y se lo nombró en mi saco, ese idioma. Víctor te está saludando.
1: ¿Qué pasó,
7: ya viajamos a Buenos Aires, otra gina.
1: Muy bien.
7: Pronda, y con lo saluda, te estoy diciendo que el perrito se llama Gianluca Barney.
1: De la sobre.
7: Abrazo, hermano.
1: No sé, va, eso es
7: hay que reírse un poco también.
1: Sí.
7: Y como te dije, ya no táquena. Paraguay campeón del mundo, hermano.
1: Paraguay campeón del mundo, o sea, muy bien.
8: Gianluca es sabio el convocado número 27.
1: El Yaguá. El Yaguá, sí, no, Yaguá o Yapopaites. El Yaguá completó la fiesta hoy. Espectacular la presencia del guayano.
9: Gianluca, matecoyo, Gianluca. Censuraron todo mi audio, pero ¿cuánto Paraguay? Yo sé 20 años que estoy en Argentina. Estoy en San Lorenzo, Reducto.
1: Reducto San Lorenzo.
9: Y aguanta para que esté haciendo la fuerza. Y saludo al profe.
1: A Benicio Martínez.
10: Te habla más cosas la selección, Gianluca.
1: Sí, oficialmente ahora podemos adoptar como la mascota de la selección. No me desagrada esa idea.
11: Gianluca,
1: sí.
11: Un homenaje al perrito.
1: ¿Qué pasó? Ah, verá que se me fue su audio. Ahí está, ahora sí.
11: Perrito, tío, no podemos escuchar. Perrito, malvado. Ya no sé, hace así. Un abrazo.
12: Gianluca, va sí. A obvio Gianluca,
1: bien.
12: Mandu, a que se deje Gianluca.
1: Otro Paraguay campeón.
12: Francia, Brasil, Bélgica y Paraguay, entre los cuatro mejores. Paraguay, Brasil, Francia y Bélgica.
1: Hasta ahí te puedo decir, sí, espectacular sea. Bueno. Tenemos la lista de ganadores y ya. Y también con los goles, que la gente quiere escuchar de vuelta los cuatro goles de la selección paraguaya. Bueno, atención, tengo lista de ganadores y repito, mañana a partir de las 17 vamos a estar de vuelta con el acompañamiento, el viaje de la selección paraguaya a los Estados Unidos y tenemos varios regalos más también para el día de mañana. A continuación, nuevos ganadores. El kit Impacril de Zika va para Ana Godoy con terminación 557. Repito, Ana Godoy, terminación 557, ganadora de un kit Impacril de Zika. El termo de mate también.

Diles a De Sica, va para Andrés Gómez. Terminación 615. 615 la terminación de Andrés Gómez, ganador de un termo de mate, gentileza de Sica. La mochila del Dorado Turismo, uno para Joana Sosa, este ya mencionamos hace rato, pero igual repetimos, 705 para Joana Sosa. Otra mochila del Dorado Turismo va para Hugo Paredes con terminación 484. Hugo Paredes, terminación 484, ganador de una mochila del Dorado Turismo. Kit Albirrojo de Arcoiris, César Moreno, terminación 726. Y Francisco Roa, terminación 285, también se ganó un kit albirrojo, gentileza de Arcoiris. El kit de Nasty Fring con camiseta albirroja, Miguel González, terminación 014. Reitero, Miguel González con terminación 014, ganador de un kit de Nasty Fring con camiseta de albirroja. El kit de Tres Leones va para Sonia Díaz con terminación 373. Repito, Sonia Díaz, terminación 373, se ganó un kit de Tres Leones. Ahora vamos con el kit asadero de aseguradora Yacinetá. Va para Roberto Sanabria, terminación 411. 411, Roberto Sanabria se ganó un kit asadero de aseguradora Yacinetá. El yerbero del mundial va para Matías Ábalos, terminación 903. 903, 903, Matías Ábalos se ganó el yerbero del mundial. Kit de Frams más una pelota. Este espectacular será. Uno se va hoy y otro vamos a dejar para mañana. El kit de Frams más la pelota para Miguel Sosa. Terminación 936. 936, la terminación de Miguel Sosa, se ganó un kit de Frams más la pelota. Después, un pack de cerveza Majú para Mirna Jiménez con terminación 613. Mirna Jiménez, terminación 613, se ganó un pack de cerveza Majú y un kit de Onofre para Alberto Morínigo con terminación 316. Alberto Morínigo, terminación 316, se ganó un kit de Don Onofre. Así que a los que enviaron su mensaje, el agradecimiento, mañana los esperamos de vuelta a partir de las 17. Tenemos más regalos para los oyentes, mañana hay más kit de Arcoiris, tenemos también para mañana más mochilas del Dorado Turismo, tendremos los kits de embutido Frams, tendremos también kit de Onofre, así que camisetas también probablemente tengamos el día de mañana, así que los esperamos a partir de las 17. Vamos a estar acompañando el viaje de la selección paraguaya. Y ahora mismo nos vamos a los goles de lo que ha dejado hoy esta gran victoria de la selección paraguaya, 4-0 ante Nicaragua. Despedida con destino ya por supuesto mañana a la Copa del Mundo.

penal para el equipo paraguayo. Atención, ante 35.000 almas en la despedida de la albirroja. Arranca el Cacu, le pegó, le picó. ¡Golazo, golazo, golazo, golazo, golazo, golazo, golazo! Fiesta a esta admirable, bella despedida de la albirroja, que lo picara el Cacu Romero, por Dios, qué manera se jugó Pineda a la derecha, el Cacu con una frialdad notable, admirable, golazo de penal, arco norte del Defensores, en la despedida de la albirroja de tu selección, de mi selección, camino a la Copa del Mundo. Lo picó de manera sensacional, fabulosa, extraordinaria. Justo aquí, en dirección a nuestra cabina, el golazo de penal de Cacu Romero, el marcador ahora camino a la Copa del Mundo. La albirroja querida, Paraguay, Paraguay para todo el mundo. Paraguay 1, Nicaragua 0.

0: ¡Qué técnica! ¡Qué calidad en el Cacu Romero Gamarra! Por favor, que no lo haga en el Mundial. No sé si los corazones van a aguantar. ¿Con qué tranquilidad llegó con la pierna zurda? Metió la punta, el empeine del botín bien por debajo de esa pelota. Suavecito, al medio del arco. El arquero Pineda se lanzó abruptamente sobre el caño derecho. El balón lentamente se mete al fondo del arco norte y por penal del Cacu. Paraguay tempranito en el partido se pone en ventaja. Le está ganando a Nicaragua por 1-0.
1: ¡Qué penal, Benicio!
2: ¡Qué antología, señores! ¡Una joya! La verdad, un deleite haberlo observado con una técnica extraordinaria. Sí, señor, Alejandro Romero. La apertura a favor de Paraguay desde el punto penal.
1: El gol se produjo, Robert.
3: A los 16 minutos de esta primera etapa.
1: Y lo picó el Cacu, Gustavito.
4: Acorde al espectáculo, un verdadero lujo para esta fiesta.
1: Gianluca.
5: Y es el segundo tanto en un amistoso que convierte con la camiseta blanquirroja el Cacu Romero Gamarra. Quinto gol con la selección paraguaya en 34 presentaciones.
1: ¡Qué lindo regalo, Ernesto!
4: Y hay un lazo de penal en la forma como zapateó al Cacu. Festejó esto todos los defensores de Enrique.
1: La contra para Almirón, puede estar el segundo de Paraguay, el segundo Almirón tiró. ¡Golazo, golazo, golazo, golazo, golazo! Metida, acomodó para su zurda, levantó la vista, le pegó un latigazo de zurda arriba, al ángulo, segundo del partido, segundo para la Albirroja, arco norte en el defensores, en esta fiesta total y absoluta, ante 35.000 almas, para despedir a la Albirroja que viaja mañana a la Copa del Mundo. Almirón lo hizo, lo disfruta la afición deportiva de nuestro país. Atención, el segundo de tu selección, de mi selección, de nuestra selección. Camino al Mundial. Viajamos mañana junto a la Albirroja para estar en la máxima fiesta del fútbol. Ahí estará, primero de marzo, con Deporte Total. Con estos que dejan el alma en la cancha. El marcador ahora. Golazo de Almirón. Paraguay 2, Nicaragua 0.

0: Messi lo vio Jotita Bernabé.
1: Qué golazo de Miguel Almirón. Pero la importancia de tener a un futbolista con el pie derecho de Diego Gómez y el entendimiento con su compañero cuando Gómez mete una pelota filtrada con la pierna derecha profunda en velocidad para Almirón, que terminó ganando dentro del área, cruzó el remate con pierna zurda, impresionante, fue inatajable para el arquero Pineda. Muy buena habilitación de Michael para marcar el segundo de Paraguay.
0: Benicio Martínez.
2: Increíble. Se están compitiendo. La joya de quién, de Alejandro Romero en la definición desde el punto penal. Y ahora esta contra que metió Paraguay, punta izquierda del ataque. La verdad le digo, no encuentro el adjetivo calificativo. Miguel, pusiste como con la mano esa pelota en el ángulo superior izquierdo para establecer, señores, la segunda conquista a favor de Paraguay.
0: El gol se produjo, Robert.
3: A los 41 minutos de esta primera etapa.
0: Gustavito.
4: Contra perfecta de Paraguay, lo ejecutó Miguel Almirón.
0: Gianluca.
5: Y es el séptimo tanto que convierte Miguel Almirón en un amistoso, gol número 10 con la camiseta de la albirroja en 75 presentaciones para Migui.
0: Se paró el público en el defensor, es Ernesto.
4: Se paró y empezó a aplaudir porque gran asistencia Diego Gómez, tremenda definición de Migui Almirón, que fue ovacionado por el segundo tanto de rojo.
0: Ya es pura fiesta, Laila.
6: Explotó todo, Enrique, qué linda que está la noche.
0: El tercero, viene el centro. Gol. Matías Galarza, Matías Galarza, arco sur en el Defensores, para poner otra vez un clima de fiesta en las tribunas del Defensores, y con el típico festejo del truco, la jugada para el tercero del equipo paraguayo, Matías Galarza, Galarza, autor de la conquista, lo disfruta, lo festeja el público. El tercero, camino a la Copa del Mundo. Tu selección, mi selección, nuestra selección, que va camino a la Copa del Mundo. La pelota cruzada, ahí, atropellando, empujó Galarza. El tercero para el equipo paraguayo, el marcador ahora. Paraguay para todo el mundo. Paraguay 3, Nicaragua 0.

0: opinión de Jotita Bernabé.
1: Todo empieza con un Mauricio volcado por el sector derecho. Queda perfilado para la pierna zurda. Al borde del área libre de marca, saca un latigazo impresionante Mauricio. Responde Pineda, bloquea el remate, pero da un rebote corto. Atropellaba Galarza, apareció el 19 Martínez tratando de rechazar esa pelota. Lo consigue el central, pero la pelota pega en la pierna de Mati para meterse al fondo del arco sur. Y por gol de Galarza, Paraguay estira la diferencia en el marcador. Ya lo está goleando a Nicaragua por 3-0.
2: La palabra del profe Benicio Martínez.
3: Concedió rebote la figura Nicaragua, Pineda, el arquero. Y ahí apareció, de atropellada puntina ahí, Matías Galarza para poner la tercera conquista a favor de Paraguay.
2: El gol se produjo, Robert.
4: A los 16 minutos, subís la segunda etapa.
2: Gavilán.
5: Para seguir decorando esta verdadera fiesta y ahora aparece la ola.
2: Gianluca.
6: Y es el tercer gol con la camiseta de la albirroja para Matías Galarza. Primero que convierte un amistoso en 15 presentaciones. Qué lindo la ola.
2: La ola sigue en las tribunas. ¡Qué lindo espectáculo, Ernesto!
5: Disfruta la gente y sin duda disfruta con este jugador de selección como lo es Matías Galarza.
2: ¡A Laila!
7: ¿Cómo no ilusionarte y creer, Luis Enrique?
2: Entra Mati, cruzó la pelota, atropella a Mauricio, está el cuarto, tiró, ¡gol!

Maldonado paraguayo, Maidana, el chico de 20 años, el juvenil del cara sucia, grítelo, grítelo, el cuarto de Paraguay, el chico Maidana, el chico Maidana de cara sucia, Pesta y Roca camina a la Copa del Mundo, fiesta total y absoluta en esta despedida de la Albirroja, camina al Mundial, viaja mañana esta selección encabezada por Gustavo Alfaro, el marcador ahora en los defensores, el chico Maidana, el cordillerano, Paraguay, golea Paraguay 4-0.

0: Anita Bernabé.
1: Qué linda jugada volcada por el sector izquierdo.
2: Primero con la proyección de Mauricio, que termina cruzando un centro retrasado para que Galarza controle a medias la pelota dentro del área, pero rápidamente y con mucha lucidez lo habilita y lo deja solo a Maidana dentro del área. Con misión de delantero Maidana, con la pierna zurda, remata potente al palo del arquero Pineda, inatajable para el golero nicaragüense. Y por Maidana, dicen que las despedidas nunca suelen ser bonitas, pero qué despedida tiene el joven de 20 años de Talleres de Córdoba. Maidana dice que Paraguay lo está aplastando a Nicaragua por 4-0.
0: Benicio Martínez.
3: Dejó de ser promesa para hacer una bella realidad el cara sucia Maidana, lateral izquierdo de la selección paraguaya. La verdad, su presencia, su proyección ofensiva, el puntazo final para establecer, señores, la cuarta conquista a favor de Paraguay.
0: Maidana, creo que su primer gol oficial en la absoluta, jugando con la camiseta un partido amistoso internacional. Fecha FIFA, camino a la Copa del Mundo. El gol se produjo, Robert.
4: A los 21 minutos de esta segunda etapa.
0: Gustavito.
5: Cumple el sueño del pibe Maidana, su primer gol con la casaca paraguaya y su primer gol en este estadio Defensores del Chaco.
0: Gianluca.
6: Sí, y es el primer gol, tal cual decían, del cacupeño Alexandro Maidana con la camiseta de la selección paraguaya en su segunda presentación con Albirroja.
0: Ernesto.
5: Y si había duda con Maidana, también dice presente, marcando en esta despedida la selección rumbo mundial.
0: El público entusiasmado, vibrando en las tribunas del Defensores Alaila.
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Minutitos ya están pasando de la hora 9 de la mañana. Sí, 13 minutitos ya están pasando de la hora 9. Ya estamos con ustedes aquí en la radio. Sí, buen día, mi gente. Buen día. Va y ya va, Va a depender con por ahí tende, va. Espero que hayan amanecido bien. Nosotros ya llegamos aquí en la radio. Va, te código, DJ. Ya. Gracias ya por estar musicalizando el programa Alegrando la Mañana. Así como siempre, vamos a estar con ustedes hasta la hora 11 aquí en tu radio. Bienvenido, mi gente. Sí, gracias por la sintonía. Queremos agradecerle a Dios y a la Virgencita de Cacupé por darnos un día más para estar con ustedes a través de la radio, a través de la 93.5. Pedimos la protección de San Miguel, que nos libre de todo mal, que nos salga todo bien en el día de hoy. Sábado 6 de junio del año 2026, arrancamos el programa Alegrando la Mañana. Espero que hayan amanecido bien, sí, espero que hayan amanecido bien después de del amistoso de Paraguay, señor DJ, Cabe por ahí algo de Paraguay, señor DJ.

Vamos Paraguay, buen día mi gente, sí, buen día, gracias por la sintonía. Queremos saber si están escuchando la radio al 0984-238000. ¿Podemos habilitar ya el número DJ? Ya está habilitado, ok, 0984-238000. Díganos cómo estamos saliendo, sí, pero mi nombre no se pone vaina, mo para no sé, sí, para es importante ahí, ¿no? Digando dónde estamos saliendo a través de la 93.5. Una ayudita. Díganos qué parte están escuchando la 93.5 en el 0984-238000. Sí, 0984-238000 habilitados. Dieciséis minutitos, ya están pasando de la hora 9 de la mañana, hoy sábado 6 de junio, una mañana con mucha neblina, estamos con ustedes.

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Sí. Si querés número de algún vendedor de Kendon, nos pueden llamar acá en la radio o escribirnos al 0984. Agradecido, mi gente. Sí, agradecido por el apoyo de siempre, de decirnos, sí, Leo, te estamos escuchando. Hay que ser agradecido en este mundo. Y nosotros queremos agradecerle a ustedes por...

De Paraguay, hoy viajan los muchachos, sí, de la selección paraguaya. Después de una victoria anoche, pude ver el primer tiempo nomás de Jason, sí, tengo esa para, de esa para, ya, primer tiempo, sí, primer tiempo de esa, ya, vos pema recorde,

Una mañana con mucha neblina. Estamos nosotros aquí en la radio para darte energía, ¿sí? Tratamos de dar energía ya, Díganos de qué parte nos están escuchando, ¿sí? 0984-238.000 habilitados, ¿sí? 0984-238.000. Díganos, ¿cómo estamos saliendo? ¿Cómo estamos por ahí?

Sí, nos pueden ayudar, como mi amigo Eloy. Sí, gracias Eloy por la sintonía. Un saludo ahí a doña Elida, creo que están entre dos nomás ya por ahí, así es, Eloy, Sí, gracias por escucharnos. Ya nos dice Leo AP 11 por A. Acá sale muy bien la radio. Sí, kilómetro 19. Gracias por la sintonía. Vamos a estar buscando un lindo tema. Vamos a estar escuchando en esta mañana a la gente de Bar Crenal, puede ser, Eloy.

0: Buscame algo de Choti por ahí, DJ. Sí, llegamos ahí en Bar Crenal, kilómetro 19. Sí, buen día, Elida, doña Elida, sí, don Eloy. Sí, gracias por la sintonía, gracias por estar escuchando la 93.5.
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0: eso, ¿eh? Algún chote ahí llamó kilómetro 19. Sí, gracias, don Eloy. Doña Elida, trabajando y escuchando la 93.5. Gracias por la sintonía. Vamos buscando más de música tu Brasil por ahí, ¿eh? Sí.
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0: Se van sumando la audiencia. Bate, que hoy viene Carlito. ¿Cómo andamos ya, eh? Sí, mi gran amigo Carlito, gracias por la sintonía. Ya se suma con nosotros. Mate coyo y nada, ni ube, ya. La tereré y nada, ya. Tereré de Olimpia, con muchos remedios ya. Después, Carlito, después de anoche, ya. Tira tereré y nada, ya. Sí, gracias mi gente, gracias por la sintonía. Fátima, hola Fátima, Curupaitú, o Curuguatera, Curupaitú era creo que, Fátima.

0: Díganos qué parte están escuchando. Sí, díganos qué parte están escuchando la radio al 0984-238000. 0984-238000. Buen día, nos dice acá, escuchando en el kilómetro 2, doña Alicia. ¿Qué tal, doña Alicia? ¿Cómo andamos? Gracias por la sintonía, doña Alicia. Kilómetro 2, escuchando. Salimos bien por ahí. Gracias, doña Alicia. ¿Algún tema, señora? Sí, díganos algún temita y te vamos a estar pasando. Agradecimiento a los que están apoyando la radio. Llegamos ahí en el kilómetro 17. Batecoy y nadie ya dice, Arecoy donde campeona araña, o sea, en abrigo araña, porque según el pronóstico va a ser frío y nada, ¿eh? Y preparaba, hombre de catucha. 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
0: 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Ya hay cartones en venta, sí, ya hay cartones en venta. Podés conseguir con los docentes, sí, ya tenemos cartones en venta, DJ Chan, 5 de julio, estamos aquí en el kilómetro 11, gracias por el apoyo. Tenemos ya música, DJ. Sí, búscame algún tema musical. Baico, Joel. Hablando de Joel, Sean. Gracias, Joel, por la sintonía. Puerto López nos están escuchando en esta hora de la mañana. Sí, gracias a Joel. Gracias por la sintonía. 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Gracias, Joel, por la sintonía. Y por el apoyo también, sí, por el apoyo también. Vamos ya disfrutando de música. 0984-238.000 habilitados. 0984-238.000 habilitados.

0: sintonía. Sí, gracias por estar escuchando la 93.5. Carlito dice, ayer hijo y leo la osepona, y no hago y la radio, dice. Sí, ayer y la osepona, y no hago y dice. Sí. Aupé, deñe, o de la medio se va, dije. Vaya, Carlito, veis ya, ya corata, coña, nanguero, veña, ya. Ahí está, gracias, Carlito, Dani, Silvino, Batecoina, Silvino, o sea, a todos en dulce y gusto, a ellos. Pese a donde hay gusto y cueste, veña, pues, ahí, na, DJ, ya, sí. Ya corata, veña, año de socio, corata, veña, ya. Ya eres como hoy la junta mía, güey, vino, o sea, Ronda, ahí te eres, ¿no? Vamos ya agradeciendo a los amigos que nos están escuchando en esta hora de la mañana.
1: Hola, Leo, ¿qué tal? ¿Todo bien? Pásame la música, algo de Dai Dai, de Shakira. Soy Juanita, te escuchando. Está hermoso tu programa, saludo. Acá te estamos escuchando desde Santa Rita.
0: Mi amiga Juanita, buen día. Sí, Romilda, Ignacio y la hermanita, la hermana mayor, mejor dicho, de Juanita. Sí, saludo grande. ¿Han cambiado de lugar de trabajo ahora? Sí, por Santa Rita, escuchando el programa. ¿Eh?

Tenemos ya DJ, algo de Shakira por ahí para escuchar en esta hora de la mañana. 5 de julio, estamos aquí en el kilómetro 11, Super Bingo Millonario.

Este tema, uno de los temas solicitados por nuestra amiga Juanita. Sí, gracias Juanita por la sintonía. Hola, buen día Leo, dice, ¿cómo está? Muy bien, gracias a Dios, estamos muy bien. Ya te estoy escuchando acá con mi mamá, dice. Doña Olga, buen día, vaya va. ¿Me podría pasar dos temitas? Uno de los Roller, página de amigos, y otro de los elegidos, amándote, quiero vivir, si se puede, dice Ilse. Saludos, bendiciones, gracias Ilse. Saludos ahí a tu familia, gracias por estar escuchando la 93.5 en esta hora de la mañana. A ver, tengo saludito por acá, a ver quién me hizo saludito. Vamos agradeciendo a la terminación 312, buen día. Sí, vaya va, móvil en Enduina. Busca burela, mensajito, eres mío, eres te coparon cena. Ni de Carlito, ya cuente, pero allí, ya no se ponen a la radio. Tenemos ya algo de los Roller por ahí, DJ. Búscame el tema Página de Amigos. Búscame ese tema. Vamos a estar escuchando en esta hora de la mañana.

8000 habilitados, gracias a la gente que están apoyando la radio en esta hora de la mañana. Mañana también es la interna municipal. Sí, mañana va a ser la interna municipal. 0984-238.000 habilitados. Nosotros hasta la hora 11 estamos con ustedes.

Ilse, están. Ilse, está bien, sí. Ilse está en sintonía, seguramente disfrutando de un rico mate todavía, como nosotros acá en la radio, Sí, estamos disfrutando de un rico mate en esta hora de la mañana. 3 minutitos y llegamos a la hora 10. Y 3 minutitos y llegamos a la hora 10. Nos pueden escribir 0984-238000. Está super habilitado. Díganos qué parte están escuchando la 93.5, por favor. Sí, pero cabo de la mensaje, como para ver en duina. Buen día, primo. Dice, ¿cómo está? Yo escuchando tu programa, tomando mate con mi pareja y Nelson. Mate, coño, Nelson, ¿todo bien? Desde la Perla del Sur, sí, Encarnación, escuchando el programa, reposando, y quiero saludarle a mi mamá, seguramente te está escuchando, doña Carmen, mi tía Carmen, sí, buen día.

0: plata vamos a estar repartiendo este 5 de julio aquí en el kilómetro 11. Tenemos saludo por acá. ¿Podemos escuchar este saludito, DJ? ¿Podemos escuchar?
1: Buen día, pero eres un dulce programa en tu sete y música popurrí, lo pasherore. Catoime, Fátima, Antonio, Rumilta, Felipe, hace nuera, hace nieta, hace nieto, y cuera, hace yerno, y menos en duda, y en la Santa Rita, pe. De Icajangua, sube cuera, Hachanga, sube cuera. Suerte, mande. Entonces, por un bando entero, un bando de trabajo, vea, pues, Adriana, andieja, que Santiago andieron en duma la radio. Y gusto y tereí.
0: Doña Juana, buen día, doña Juana, gracias por la sintonía de siempre. Sabemos que Rumilda, Juanita, están escuchando la radio. Fátima también. Antonio, no sé, doña Juana. Me caína a Nerenduba y Gaina. Tema de Fachero. Sí, saludo ahí al amigazo Santiago. Va a Tecoy y viene a Santiago, Beisha. Va a la porte. Más preparamos un tereré natural. Va a dejar ahí, no, Beisha. A ver, ya cae. Uy, tina. Adriana, seguramente trabajando, haciendo limpieza. Sí, ya se ve el sol. Sí, pueden barrer ya el patio porque ya se ve el sol. 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

De Fachero, lo que estamos escuchando en esta mañana, ¿sí? Uno de los temas solicitados por la audiencia. 0984-238.000 habilitado. Vaya, ya Carlito, ya no está. Ya no está, ya no es música, ni música. Y no, güey, Carlito, va a este coin, ¿eh? Yo, pues, hay música y gusto a ella. Hola, buen día, te escucho desde el kilómetro 8, Carlos Antonio López. Y se pasaba algo del rolo, gracias por la sintonía. Buscame algo de rolo, DJ. Ese cachaca nuevo ahí de rolo y lo impecable, ¿eh? Buscame, sí, buscame ese tema. Vamos llegando a...

este tema hacia Carlos Antonio López, uno de los temas solicitados. No dicen la audiencia que estamos saliendo bien, ¿eh? Sí, esperamos su mensaje al 0984-238.000 habilitados. Y díganos qué tema y cómo estamos saliendo y qué lugar. Sí, eso nos pondría muy contento de recibir tus mensajes diciendo, Leo, haberos en duda al lugar, ¿eh? Vaya, hoy, Jason, ¿eh? Nos pusimos románticos en esta mañana.

0: Nos pusimos románticos en esta mañana, DJ. ¿Eh? Carlitos dice, ñas en tu pula, hace música. Dice, ñas en tu cara, Carlitos. Ya, ni lleva botina, Sí, ya le con saludito. Ahí vivo más añande celular. Sí, 0984-138000, DJ. Buen día.
1: Buen día, don Leo Núñez. Jaina. Fidelina Martín Núñez, de Chacoré, Jaina. Alfredo Ayala, Sica. A saludos. A su peina, pete. Polka, ya en botines. Huila, se gato lo rene, dejándose.
0: Doña Fidelina, puede ser doña Fidelina, muy por navio, ella y nada, doña Fidelina. Va, digo ya, pues nada, sean guiruguazú, Alfredo, güey, dice, ya no eres dubio, y nada, señora, ya cata algo de rehenes, añas en duda, y la polca paraguaya. Cabo, dice, algo de rehenes, DJ, ya, con los.

0: A 10 de la mañana, Batecoyo y no Carlito, o sea, Moinambi, Mata de Bucasia. Este la hace música en tu abuelo, ahora música y Sergio ni Sergio DJ ni la hora de música de otro. Vea, y nada, Sí, la igual se va a ver para la onda, te igual, Ahí está, gracias, mi gente, sí, gracias por la sintonía, gracias por escucharnos siempre, De corazón queremos agradecerle a ustedes por la sintonía. 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Sí, a la gente que están preparando el Super Bingo Millonario. 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
0: 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Peyupaité, que lo mitad. Plata tuve Peyuco el 5 de julio. Mi amigo Ignacio, ¿qué tal Ignacio? ¿Cómo andamos? Alan Shonesu, Carlos Antonio López. Saludos, gracias por escucharnos. Sí, ahí a Carolina. Saludos grandes, mucho éxito para mañana. Está como

0: por escucharnos. Sí, ahí a Carolina. Saludos grandes, mucho éxito para mañana. Está como precandidata a concejalía. Ahí está, gracias Ignacio por escucharnos en esta mañana. Entramos en bloque de polka paraguaya. 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Ya le como algo pedido musical, DJ, ya le como, baby, uno de los temas solicitados para mi gran amigo Alfredo, puede ser Alfredo, ya andú, baby, la música en Alfredo, señora, ya andú, mira, ya le coño, baby, ya andé, saludito, DJ, Alfredo, señora, doña Fidelina, ya andú, y na moitecha, coreo de otro lado, sí, ya andú, camino, de chuela, y música, yo voy a coño, andé.
1: Buen día, don Leo Núñez, Jaina, Fidelina Martín Núñez, de Chacoré y Eina, Alfredo Ayala, Sica, a saludar a Sergio Peina, Polka y a Embotines, Huila Cesa, Seca Tulo René, dejando.
0: Mi amigo Alfredo, doña Educado, en Delane, música, sea, Sí, gracias por la sintonía, amigo.

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Mate que hoy viene a ver a Carlitos, se daña mantener vivo siempre en la. ...0984-238.000 habilitado. Hola, dice, pasame una música brasilera. Estoy trabajando y quiero escuchar algo movido. Dice, soy de Palmital, grande, la gente linda de Palmital. Hoy ahí, bingo por ahí. Sí, creo que hay bingo hoy. Le estuve escribiendo ahí al amigo Freddy, pero no me contesta. Me había dicho que hoy iba a estar pasando la actividad ahí en la escuela de Palmital.

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Hemos poticación grande de patio, copicación grande catú, catún de bayoné y joder, 0982 14 39 74. Mateco.

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